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8: Yo tengo una hija que tiene 19 años y siempre cuando le pregunto algo me dice: mamá, es que no te sabes el lore, o sea, el lore, L-O-R-E. Justamente una palabra del alemán, que de donde viene la palabra folklore también, que quiere decir el lore, es decir, la tradición, todos los cantos, todas las historias del pueblo. Folk quiere decir pueblo, por eso Volkswagen, el coche del pueblo. Y el lore es la historia detrás de algo. Se ha utilizado mucho por los juegos de video y por todo esto de Juego de Tronos y todos estos juegos épicos, donde el lore, incluso de Marvel o de DC, que hay atrás toda una historia que cuentan atrás, que si no te la sabes, pues no entiendes ni la película, ni entiendes de qué se trata lo que está pasando.
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9: Las huellas de la lengua son únicas en cada persona, al igual que las huellas dactilares que usamos para identificarnos.
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0: Y hoy es viernes de la canela fina de mi querido Rubén Cortés. Venga, Rubén.
1: Buenas tardes, Joaquín. Buenas tardes. Pues, Joaquín, en el asunto del gobernador Rocha, Rocha Moya, hay que tener en cuenta que esta vez no es una filtración a un diario, a un medio. Esta vez se trata de una acusación en una corte federal de los Estados Unidos, la misma corte federal que hizo las delicias del régimen mexicano al culpar a García Luna. Esa misma corte que también condenó al Chapo, que ha condenado a muchos, que está juzgando a Maduro, es la misma corte que ha dado un seguimiento a Rocha desde el año 2012 hasta el año 26. Es una acusación seria, documentada, tan documentada como estuvo el caso de la empresa de Alfonso Romo, el ex jefe de la oficina de la presidencia de López Obrador, que finalmente esa empresa tuvo que disolverse y no se sabe dónde anda Alfonso Romo. La presidenta, con toda razón, dice que se trata de un manejo político por parte del gobierno de Estados Unidos. Pues sí, claro que es un manejo político, estamos en política y todo se maneja políticamente, tan políticamente como manejó la presidenta la decisión de no asistir a la cumbre de 12 presidentes amigos de los Estados Unidos, amigos del gobierno de Estados Unidos, en el Doral, en Miami, y de asistir.

0: asistir, en cambio, a una cumbre liliputiense muy pequeña de cuatro presidentes, adversarios de Estados Unidos, tres de ellos que van de salida, Petro, Lula y el propio presidente del gobierno español. Creo que fue una decisión desacertada por parte de la presidenta y viene de la divisa de López Obrador al hacer la arquitectura de la llamada Cuarta Transformación. Esa arquitectura se basa en que es posible ser socio comercial de Estados Unidos, que Estados Unidos a través de ese tratado comercial aporte el 33% del PIB a México y 2 millones de dólares por minuto, o sea, que mantenga la economía mexicana, pero a la vez ser amigo de los adversarios de Estados Unidos. No sé, igual me perdí de algo, Joaquín, pero eso parece muy difícil. Muy difícil vivir de la lana de Estados Unidos y ser amigo de los adversarios de Estados Unidos. Creo que ese es el manejo político que está dando Estados Unidos con el caso Rocha. Está diciendo, ¿somos amigos o no somos amigos? ¿Para qué somos amigos? ¿Somos o no somos? Eso es, Joaquín. Era lo que quería conversar contigo hoy. Nos vemos pronto. Te mando un abrazo siempre con mucho cariño y siempre con mucha gratitud.
1: Voy contigo ahora, Marcos Morales, Fórmula Michoacán, pues niño de 15 años que mató a dos maestras. ¿Qué pasó con él?
2: Hola, Joaquín. Efectivamente, Osmar N., el menor que presuntamente asesinó a dos trabajadoras en una preparatoria en la zona centro de Lázaro Cárdenas, el centro educativo Antón Makarenko, continúa recluido en la unidad especializada para adolescentes y adultos jóvenes de la ciudad de Morelia. Hace unas horas se realizó una audiencia de continuidad ya como parte de su proceso penal, justamente para adolescentes, a cargo del Poder Judicial Michoacán, donde el juzgador ratificó la medida cautelar impuesta y fijó como nueva comparecencia, es decir, otra audiencia, para el próximo 28 de mayo. Cabe recordar que el menor fue detenido por sus compañeros luego de haber disparado en contra de dos de las docentes que se encontraban en el acceso a dicho recinto educativo. Debido a que se trata de un proceso, una persona menor de edad, hay muchos detalles, sobre todo las audiencias, que no han sido ventilados por las autoridades, debido a que este tipo de audiencias se llevan a cabo de manera privada. No hay acceso para medios de comunicación, como ocurre en el caso de las personas mayores de edad. De esta manera, el joven de 15 años de edad, que el pasado 24 de marzo disparó y mató a las dos docentes, habrá de continuar con internamiento preventivo en la capital michoacana. Joaquín, es la información.
1: Y sí, ayer hablábamos el Día del Niño, pero mire, estas cifras en el Día del Niño son para darle vergüenza a la humanidad. Sí, estos son niños que no tendrán destino. Andrea Meraz.
3: El hambre opera en silencio, no mata de golpe. En México, cada año, la desnutrición le arrebata 246.241 niños, algo casi imposible de devolver, la capacidad de aprender. Llegar a esta escuela en la comunidad indígena de Xajá, Hidalgo, toma una hora caminando y algunos niños llegan sin desayunar. Los daños que inician con la deficiencia de nutrientes como hierro o DHA son palpables, dice Mariana Rodríguez, investigadora de la UNAM.
4: Entonces, esta deficiencia pues puede provocar una enfermedad que se llama anemia ferropénica, y esta está asociada directamente con el rendimiento escolar y problemas de, obviamente, aprendizaje y desarrollo infantil. Si no hay un buen desarrollo cognitivo, pues esta estimulación temprana va a ayudar, pero pues obviamente se va a ver más lenta.
3: Yaritzi Martínez, nutrióloga del DIF de Zimapán, Hidalgo, atiende cerca de 2.200 niños en el municipio. Lo que encuentra contradice lo que muchos esperarían ver en una comunidad indígena. Entre el 50 y 60% tienen sobrepeso, entre el 20 y el 25% algún grado de desnutrición.
5: Encontramos lo que es una delgadez extrema y también un retraso de crecimiento. Encuentras al niño pues sin ganas de estudiar, con dificultad de aprendizaje, dificultad para aprender a leer, o en ocasiones pues hay pequeños que ya están en tercero de primaria y también tienen esta dificultad de ya aprender a leer, todavía no saben leer y pues tampoco saben, a veces su letra pues no conocen ni las letras.
3: Estela Trejo, supervisora escolar con más de 31 años de servicio, calcula que al menos el 40% de los niños de la zona aún presenta problemas de desnutrición.
6: El hambre o la fatiga de caminar lejos ya no rinden igual y al final pues sí se nota la diferencia de quienes sí están bien alimentados y pues están así bien activos, lograron el perfil de egreso y hay pequeños que no lo logran.
3: Un estudio calculó el precio de no actuar. Cada niño con retraso de crecimiento pierde en promedio 10.8 puntos de coeficiente intelectual y un año y medio de escolaridad. Surge entonces la cadena: menos desarrollo cognitivo, peor rendimiento, menores ingresos en la vida adulta, un costo de 216 mil millones de pesos perdidos anualmente. El gobierno federal retomó estas cifras en su programa de cuidados desde los primeros 1,000 días de vida. Lo que ocurre en Xajá Hidalgo no es una excepción. Es el rostro de 246 mil niños que pierden algo que nadie les puede regresar. México sabe el costo de la inacción y asume en ese mismo documento su principal reto. Ni siquiera hay un registro clínico unificado. La clave está en los primeros 1,000 días de vida. Imágenes de Ricardo Rodríguez y Uriel Rivas para Grupo Fórmula, Andrea Meraz.
1: Así la realidad de millones de niños. Vamos a unos anuncios y después de los anuncios, el Oasis. El doctor José Antonio Lozano Díez, presidente de la Junta de Gobierno de la Universidad Panamericana y del IPADE. Continuamos.
7: En un momento regresa López Dóriga, con el mejor análisis de las noticias. La Semicasa Museo tiene tres objetivos: divertir, enseñar a ayudar y ayudar a los que menos tienen. Es decir, es un negocio social, porque ganan los que menos tienen, ya que lo obtenido por entradas, kiosco y café Simi se entregará a tres tipos de fundaciones. 1. Personas con discapacidad. 2. Adultos mayores. Y 3. Mejoramiento del medio ambiente. Cada tres meses donaremos estas ganancias, empezando el lunes 1 de junio, en la cual la entrada a la Simicasa será gratuita. Ahí se donará lo obtenido en los meses de marzo, abril y mayo, con un monto mínimo de 300 mil pesos. Grupo por un País Mejor tiene dos tipos de negocios: comerciales, en los que gana el dueño, y sociales, donde ganan los que menos tienen. La instalación de una tienda del Dr. Simi en Tokio durante un mes tiene un objetivo místico: unir a los pueblos de Japón y México a través del Dr. Simi. Comercialmente no fue un negocio. Lo invertido no se va a recuperar. Lo que buscamos es que el pueblo japonés conozca al Dr. Simi y lo ame, como pasa con el mexicano. Eso lo vamos a lograr con nuestra embajadora Karina, una mujer de origen japonés, distinguida y con fuertes valores sobre su cultura, que tiene 9 años de llevar al Dr. Simi por diferentes partes del mundo. Si logramos que el pueblo japonés ame al Dr. Simi, entonces iniciaremos el negocio comercial, que es vender artículos del Dr. Simi en una tienda importante.
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9: La Bahía de San Carlos se ubica en Sonora. En su impresionante paisaje conviven el desierto, el mar y la montaña, que junto a sus atardeceres ofrecen un gran espectáculo turístico. Una de sus playas más hermosas es la de Los Algodones.
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10: El presidente Donald Trump informó que a partir del próximo lunes su gobierno aumentará en un 25% los aranceles a los vehículos procedentes de la Unión Europea. El mandatario afirmó que el continente europeo no está cumpliendo con su acuerdo en materia comercial. Autoridades de Nayarit reportaron el fallecimiento de 9 personas y 45 heridas por la volcadura de un autobús de pasajeros en el municipio de Amatlán de las Cañas. La Secretaría de Salud Estatal precisó que 3 de las personas lesionadas se encuentran graves. La Secretaría de Seguridad Ciudadana informó sobre el aseguramiento de 35 toneladas de autopartes en la alcaldía Iztapalapa. El decomiso se realizó a través de cateos realizados en diferentes inmuebles, presuntamente pertenecientes al grupo delictivo Los Mancilla, informó Daniel Huelvanks. 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

0: Y como le decía, hoy es viernes del doctor José Antonio Lozano Díez, presidente de la Junta de Gobierno de la Universidad Panamericana y del IPADE, con lo que no nos enseñaron en la escuela. Uf.
1: Joaquín, muy buen viernes a ti y a todo el auditorio, hoy en este puente, primero de mayo, y hoy con lo que nos toca, lo que no nos enseñaron en la escuela. Y fíjate, Joaquín, que hay algo esencial en la vida de cualquier persona, básico, diría yo, que nunca nos enseñaron, y menos en el tiempo actual. Una virtud fundamental para las personas, que es la virtud de la serenidad, Joaquín. Fíjate que esta virtud hoy está muy ausente en la cultura actual. No solamente no la estamos enseñando, sino que muchas de las cosas que hacemos parecerían ir en contra de esta tan importante virtud que ha ido quedando de muchas formas en una especie de olvido en la sociedad. Fíjate cómo en esta sociedad, Joaquín, donde controlamos los mercados en tiempo real, donde todo lo medimos, donde hasta usamos estos relojes, las pulseras, vemos nuestro estado de salud, todo lo tenemos indicado, todo bajo control, pero no controlamos la ansiedad, no controlamos el miedo, no controlamos nuestras reacciones. Parecería esto pues una especie de paradoja, como un contraste. ¿Cómo es posible que en la sociedad donde todo se puede controlar, nosotros no nos controlemos a nosotros mismos? Y esta es precisamente la falta de esa virtud, la virtud de la serenidad. Ya lo decía hace tiempo Byung-Chul Han, este filósofo coreano que vive desde hace años en Alemania, que la sociedad del rendimiento, lo decía, produce sujetos agotados. La sociedad del cansancio. Una sociedad que a pesar de tenerlo todo, vive agotada, que a pesar de tener control de todo, no es dueño de sus reacciones. Y es que, Joaquín, el problema que nos estamos encontrando en la actualidad no es, como mucha gente lo piensa, la velocidad del mundo. El verdadero problema es la fragilidad del alma de las personas que lo habitamos. No nos enseñaron esta virtud esencial en la escuela, la serenidad. Y cuando escuchamos esta palabra, pues nos imaginamos cosas, pero nos deberíamos de preguntar, ¿qué es realmente la serenidad? ¿De qué se trata este tema de la serenidad? Pues fíjate, Joaquín, que la serenidad no es un estado emocional pasajero, es un estado de la razón, un estado de la voluntad, un estado del espíritu, que en el contexto de la actual crisis, esta de la que habla Byung-Chul Han, esta crisis del alto rendimiento, esta crisis de falta de control de las reacciones, es básicamente dos cosas. La serenidad significa el orden en el caos, o sea, la capacidad de mantener la unidad interna frente a la fragmentación externa, la capaz de mantenernos de una manera unida, tranquila, a pesar de todo el movimiento externo. Y lo segundo, que me parece que es esencial, es que la serenidad representa soberanía personal. Es nuestro grado máximo de libertad. Una persona serena no es reaccionaria, no reacciona automáticamente a un insulto, a una mala noticia, a una circunstancia, sino que es autónoma, decide cómo responder. Qué importante en la vida formarnos como personas serenas. Las personas serenas tienen cuatro características que son esenciales. La primera es la ecuanimidad, el equilibrio de juicio. Una persona ante una circunstancia, una persona serena, analiza las cosas, respira, se pone en ánimo de ver con cierta distancia lo que está ocurriendo. Y es que, Joaquín, nada en la vida es tan grave como parece cuando el alma está en orden, cuando nuestro interior está en orden. Una segunda característica de las personas serenas es la fortaleza. Muchas veces nos confundimos. Pensamos que una persona serena es una persona como tibia, una persona que le falta energía, cuando es justamente al revés. La serenidad requiere una fuerza inmensa de autocontrol interior. No dejarse arrastrar por la corriente de la ira, del miedo interior. se requiere fortaleza. Una persona serena es una persona fuerte. También una persona serena es una persona que alcanza una gran claridad mental, que es ese silencio interior que tienen algunas personas. La serenidad actúa como el agua de un lago. Cuando está en turbulencia no se ve el fondo, se ve todo como, no se terminan de ver las cosas, se ve todo revuelto. Pero cuando está serena todo es transparente. Por eso una persona serena domina su atención. En un mundo de distracciones, la persona serena decide en qué pensar. La falta de serenidad es, en el fondo, la de una mente dispersa, Joaquín. Y, por supuesto, una cosa que me parece fundamental, una persona serena supone la aceptación, pero la aceptación activa, que es diferente de la resignación. Una persona serena acepta la realidad que no puede cambiar. El pasado, las decisiones de otros, la incertidumbre global que está fuera de nuestro alcance. Y enfoca toda su energía, la persona serena, en lo que sí puede cambiar, que es su propia conducta. Y aquí quiero en este punto sí marcar algo que es muy importante. La diferencia crucial entre serenidad y resignación. Una persona serena actúa con estrategia, acepta lo que no controla para conquistar lo que sí controla. Genera, en ese sentido, la serenidad, paz, serena poder. En cambio, la resignación es una derrota. Una persona resignada lo que te dice es: no puedo hacer nada, así que me rindo. Eso no es el papel de la serenidad. Fíjate qué importante, qué fundamental es la serenidad. Cuatro características esenciales: la ecuanimidad, como lo veíamos, la fortaleza, la claridad mental y la aceptación activa. La verdad de las cosas, Joaquín, es que podríamos mencionar que la neurociencia hoy confirma lo que los estoicos ya decían hace más de 2000 años con relación a este tema de la serenidad. Cuando activamos este estado de serenidad, cuando alcanzamos la serenidad, la corteza prefrontal, el área del razonamiento, toma el control sobre la amígdala, que es el centro del miedo. La serenidad, Joaquín, biológicamente hablando, biológicamente, es el triunfo de la inteligencia sobre el instinto de supervivencia, sobre el nerviosismo. Decía George Saville: el hombre que es maestro de su paciencia es maestro de todo lo demás. Y Hermann Hesse lo decía también de otra manera: dentro de ti hay un centro de paz que puedes retirarte en cualquier momento y ser tú mismo. Por eso, Joaquín, qué importante, qué esencial en la vida para poder alcanzar el logro, para poder alcanzar una vida lograda, es lograr formar la serenidad. Y para eso, en los colegios, en las familias, yo quisiera dejar cinco consejos, cinco ideas que pueden ser muy útiles. Muy útiles entendiendo que al ser una herramienta de vida, que al ser una virtud que se practica, se tiene que enseñar más a través de la voluntad y el hábito que a través de explicaciones a la inteligencia. Habría que hacer alguna especie de laboratorios de la serenidad, enseñar la serenidad con algunas prácticas concretas. Aquí menciono cinco consejos. La primera es practicar lo que podríamos llamar el espacio de respuesta, el stop. Muchas veces en la escuela enseñamos a que los niños respondan rápido, inmediatamente, y lo medimos, y hasta hacemos concursos de eso. Les enseñamos a responder rápido, pero no a responder bien. Responder bien requiere cierta reflexión. Por eso, antes de responder, una gran práctica que podríamos enseñar y ponerlo en ejercicio en la escuela y en la casa es, antes de responder, 5 segundos de silencio. 5 segundos que permiten que respondamos no desde la emoción, sino desde el propósito. Ese es el stop. 5 segundos, espacio de respuesta. Una segunda idea, un segundo consejo que puede ser muy útil es el ayuno digital estratégico. Hemos hablado de esto ya en otros programas. No podemos entrar en estados de serenidad si el cerebro está sobreestimulado por la dopamina que producen las pantallas. Por eso se requiere la necesidad de estar a solas un tiempo. Establecer zonas de paz, lugares en los que no tengamos celular, en los colegios, en las casas, algunos horarios de desconexión. Así como dedicar, por ejemplo, esta es una gran idea, antes de empezar una clase, la que sea en el colegio, dedicar los primeros 3 minutos a un silencio total, permitiendo que el sistema nervioso de los estudiantes se asiente antes de recibir información. Una tercera idea es aprender a diferenciar ocupación de preocupación. Educar en la serenidad es enseñar a discernir las batallas. Esta idea, que está basada en lo que ya decían los estoicos hace muchos años, la dicotomía del control. ¿Por qué? Porque el estrés nace de querer controlar lo incontrolable. Por eso la idea del círculo de control. Ante un problema nos tenemos que preguntar, ¿esto depende de nosotros? Preguntárselo a los hijos, a los alumnos, ¿depende de ti o de alguien más? Si no depende de ti, la preocupación es un gasto inútil de energía. Si depende de ti, ocúpate antes de preocuparte. No es fácil, no es sencillo, pero esta práctica llevada una y otra vez va generando el hábito, sin duda, en los niños. Una cuarta idea es reivindicar el valor de la espera. Qué importante la espera, la paciencia, la gratificación postergada de la que ya hemos llegado a hablar en varias ocasiones. Quien no sabe esperar, no sabe gobernarse. Las cosas que nos hacen más felices en la vida son las que son de espera, no son de recompensa inmediata. El amor y el trabajo, entre otras. Y la quinta, nuestro ejemplo, y quizás esta es la más importante de todas. Nosotros somos el ancla de la serenidad. Los alumnos aprenden más, los hijos más y mucho más de lo que ven, de lo que escuchan. Por eso, qué importante un adulto cuando está en un estadio de crisis, saber bajar la voz en vez de subirla, saber ayudar a poner control en el caos externo, poner ejemplo. Eso es lo que da mayor autoridad de enseñanza a cualquier adulto. Y así, de alguna manera, se transmite de manera muy efectiva también la serenidad. Joaquín, importantísima virtud que no enseñamos en la escuela, la serenidad. La mejor herencia, Joaquín, para cerrar este programa, y quiero dejársela clara al auditorio, que podemos dejar la mejor herencia a la siguiente generación, no es un mundo sin problemas, sino una mente capaz de mantener la paz en medio de ellos. Eso realmente es lo que, en segundo término, cambiará al mundo. Hasta aquí mi comentario de hoy, Joaquín. Que pasen muy buen día hoy de descanso al auditorio y buen fin de semana a ti y a todos.
0: Gracias, querido doctor, el doctor José Antonio Lozano Díez. ¿Y qué tal los calores? Ahora sí, están los calores. Bueno, siempre, mire, cuando no nos quejamos del frío, nos quejamos de las lluvias y ahora de los calores. Así son las temporadas y así son los días. Porque temporadas así que estén claras y definidas, ya no las hay. Ya no las hay. Enrique Hernández.
2: La circulación anticiclónica en niveles medios de la atmósfera comenzarán a debilitarse de forma paulatina, no obstante, prevalecerá en el ambiente caluroso, extremadamente caluroso, sobre gran parte de la República Mexicana. También temperaturas máximas mayores a 45 grados en San Luis Potosí y Guerrero, de 40 a 45 en Durango, Sinaloa, Michoacán, Oaxaca, Chiapas, Tamaulipas, Puebla, Morelos, Veracruz, Tabasco, Campeche, Yucatán y Quintana Roo. Temperaturas máximas de 35 a 40 grados para Baja California, Sonora, Chihuahua, Coahuila, Nuevo León, Zacatecas, Nayarit, Jalisco, Guanajuato y Estado de México, de 30 a 35 grados, Baja California Sur, Aguascalientes, Ciudad de México y Tlaxcala. En tanto, el frente frío número 48 se extenderá sobre el norte noroeste del territorio nacional e interaccionará con un canal de baja presión sobre el oriente y sureste, de lo que va a generar chubascos y lluvias puntuales en Coahuila, Nuevo León y Tamaulipas. Para el Grupo Fórmula, Enrique Hernández Montes de Oca.
0: Así pues, el calorón para este fin de semana, este puente. Y voy a ir contigo, mi querido amigo, ese es el comentario de mi querido compañero y amigo, le decía José Fonseca. Le recuerdo su columna Con el Café, la encuentra en www.cafepolitico.com y en el periódico El Economista. Pepe, muy buenas tardes.
3: Buenas tardes, Joaquín. Buenas tardes al auditorio de Radio Fórmula. Como parte de una gira por 5 estados, la presidenta Sheinbaum llegará a Palenque hoy para inaugurar a las 5 de la tarde el Parque Ecoturístico La Ceiba. Ahí se quedará para anunciar mañana a las 11 un programa de becas. En medio de la crisis creada por el caso Rocha, sabe Presidencia que habrá especulaciones por visitar Palenque, donde vive el expresidente López Obrador, de quien dice que, salvo excepciones, está al margen de la vida política. Si no hay filtraciones, Joaquín, nunca sabremos qué pasó, pues la gente amenaza sabotear los eventos y por seguridad será imposible la cobertura informativa. Está suelta, pues, la loca de la casa, la imaginación, y en términos coloquiales, para los que especulamos y hacemos hipótesis, es una invitación. Atásquense ahora que hay lodo. Gracias, Joaquín. Buenas tardes y feliz fin de semana a todos.
0: Gracias, querido don Pepe Marion. Voy contigo a tu cancha completa.
4: Joaquín, me da muchísimo gusto saludarte a ti y a todo el auditorio en este viernes en el que tenemos mucho para platicar en cancha completa, arrancando con la vuelta de las semifinales de la Champions League femenil. El Barça, lo sabemos, es un equipo extraordinario, pero lo costó en Múnich enfrentarse al Bayern. Terminaron 1-1 y veremos qué es lo que sucede en Barcelona. Además, hay que recordar que el Arsenal, que es el vigente campeón, le pegó 2-1 al Olympique de Lyon. Están las sospechosas comunes, yo te diría 3-4. El Bayern es un equipo que sí ha sorprendido esta campaña. Y bueno, pues el Arsenal, gran favorito para poder cerrar en casa del Lyon este resultado que se llevó en Londres. Además, Alicia Cervantes se convierte en la goleadora histórica de la Liga MX femenil y también de Chivas, con 161 goles, así que Chivas que sigue galopando de cara a la liguilla, Joaquín, y todo eso y más lo estaremos platicando, por supuesto, en cancha completa, así que invitarte a ti y a todo el auditorio que nos acompañe.
0: Gracias, Mario, y ahora sí, me tuve que esperar hasta ahora, Juan Antonio Jiménez, ¿qué fue lo que dio a conocer la Fiscalía General de la República sobre el caso de la solicitud, como le he mencionado, de detención con fines de extradición de un grupo de políticos, un gobernador, un senador, un alcalde, un secretario de finanzas, todos ellos de Sinaloa, y jefes y exjefes de la policía de aquella misma entidad. ¿Qué dijo hoy la fiscalía?
5: Gracias, Joaquín. Y bueno, pues en estos momentos acaba de concluir ya esta conferencia de prensa por parte de la Fiscalía General de la República, en donde aseguran que ya tienen en su poder esta solicitud de detención con fines de extradición en contra de 10 integrantes de lo que es precisamente el gobierno de Sinaloa. Ante esta situación, luego de que revisaran, bueno, pues ya la Fiscalía General de la República ha determinado que en esta solicitud no hay ninguna referencia, ni un fundamento o evidencia que se pueda apreciar la comisión de algún tipo de delito. En ese sentido, también al revisar este requerimiento, bueno, pues no existen pruebas anexas de que puedan tener algún tipo de ilícito, de actividad ilícita, estos funcionarios, en donde destaca, por supuesto, el gobernador de Sinaloa, así como también un senador de la República y también está un alcalde. En ese sentido, bueno, pues también se ha dado a conocer en esta conferencia por parte del fiscal Raúl Jiménez que, bueno, pues las investigaciones van a continuar y que en breve, precisamente, bueno, pues van a dar a conocer que van a seguir estas indagatorias por parte del FGR para ver si hay algún delito. Y bueno, pues Raúl Armando Jiménez Vázquez, titular de la Fiscalía Especializada en Control de Competencia de la institución, ha señalado que en 5 diversos puntos que no hay ningún tipo de señalización para que pueda estar precisamente, pues, las personas que son señaladas y que son acusadas de tener algún nexo con el crimen organizado puedan ser enviadas. Así que van a contestar a través de la Secretaría de Relaciones Exteriores para que puedan solicitar y tener más información para que así puedan cumplimentar estas medidas cautelares que están exigiendo las autoridades de los Estados Unidos de Norteamérica. Pero por lo pronto, aquí lo importante es de que señalan que no hay ningún elemento, no hay ninguna base para poder acusar a estas 10 personas de que hayan participado en la comisión de algún delito. Joaquín, el reporte.
0: Bueno, pues así está esto y ya nos vamos con esta información. Yo soy Joaquín López Dóriga, como siempre le agradezco a usted que me escriba, que me llame, pero sobre todo y en especial le agradezco, usted lo sabe, además lo sabe muy bien, que me escuche sí. Y ahora que me vean también y que me sigan las redes. Gracias a todos por eso. Buenas tardes, que tengan un gran fin de semana. Si lo tienen largo, ya sabes, mucho mejor. Y nos vemos mañana, aquí sábado y domingo a las 3 de la tarde y el lunes, como todos los días, a la 1. Que le vaya bien.
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11: Cuida lo que comes.
12: Las uvas suelen ser una de las frutas preferidas por todos, pero pocos conocen sus aportes para la salud, dentro de los cuales son tener vitaminas A, C y B, además de minerales como el calcio, potasio, fósforo y magnesio. Asimismo, son antioxidantes, antiinflamatorias, ayudan a la vista y combaten arrugas.
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0: Mayo desde la ciudad de Coatzacoalcos en esta emisión Estado. Saludamos con gusto a todos los que ya nos sintonizan desde el 89.1 allá en el puerto de Veracruz, también a quienes nos sintonizan desde Poza Rica en el 100.1 de FM. Muchísimas gracias a todos ustedes por acompañarnos en este día, la gente del sur de Veracruz a través del 98.5 de FM, por supuesto que también le damos una calurosa bienvenida y los invitamos a que nos vean a través de Facebook. Recuerde que estamos transmitiendo en vivo desde esta plataforma. Búsquenos como Radio Fórmula Veracruz, Poza Rica y Coatzacoalcos a través de Facebook. Ahí estaremos en vivo transmitiendo en este momento el noticiario, donde podrá usted dejarnos comentarios, sugerencias, denuncias ciudadanas, todo lo que nos quiera contar. Estaremos muy al pendiente de ello. Gracias a todos ustedes que ya nos ven, y es que quiero decirle que en Radio Fórmula Veracruz somos un grupo muy grande de personas que trabaja día a día para llevarle la información hasta su casa, su coche, a donde quiera que se encuentre, y justo en ese sentido, pues hoy estamos desde Coatzacoalcos para que nos conozca. Mandamos saludos a todo el equipo de Veracruz y Poza Rica. Estamos pues ya listos para las noticias. Y vamos a iniciar porque hoy, 1 de mayo, la gobernadora Rocío Nale García dio a conocer que las demandas laborales en el marco del Día del Trabajo demandan salarios y también jornadas laborales justas. En entrevista previa al evento del Día del Trabajo, la gobernadora destacó que todos los sindicatos están en coordinación con gobierno del estado.
1: ¿Qué tal, auditorio? Te comento rápidamente que la gobernadora Norma Rocío Nale García fue entrevistada previo al inicio del desfile del 1 de mayo en la Plaza Lerdo. Aquí los detalles.
2: Vamos a iniciar el desfile. Acabo de saludar a todos los líderes sindicales de Veracruz. Muy bien. Tenemos un pueblo maravilloso y trabajadores de primera. Lo que he dicho, que Veracruz somos muchos trabajadores. Esta es una prueba de eso.
3: ¿Peticiones de los sindicatos, gobernadora?
2: No, bueno, son las atenciones de salarios justos, jornadas justas, lo que corresponde. Pero muy bien, lo más hermoso es que todos estamos con usted. ¿En qué le ayudamos? Que así se construye el estado, no es nada más de una persona, todos diciendo estamos para ayudar, queremos colaborar y seguir construyendo nuestro estado maravilloso.
3: ¿Cuáles son las peticiones que más se hacen a los trabajadores?
2: No, bueno, pues sus salarios justos, los espacios de trabajo, normal, y es.
3: Se está atendiendo.
2: Sí, me ayuda mucho el secretario de Trabajo, el secretario de Gobernación.
4: Todos tenemos oportunidades, oportunidades en la educación, en la vivienda, en la salud, en las comunicaciones.
2: Ayer hablé con el subsecretario, que es el que me está ayudando, y le pregunté. Empiezan a firmar ya contratos. Ellos ni siquiera tenían contratos antes. Ahora van a tener contratos.
5: Bien,
2: esta
5: amigos,
2: semana empiezan a firmar
5: señoras
2: contratos.
5: Y señores,
2: ya se les pagó. Pero falta que firmen los contratos que no habían firmado nunca. Ahora ya van a.
1: Te comento que se está la participación en Jalapa de 60,000 trabajadores de 150 organizaciones sindicales. Regresamos al estudio.
0: Gracias, Ana Lilia Velázquez, por la información. En el puerto de Veracruz hubo una mega concentración de trabajadores, justo en el marco de la conmemoración del Día del Trabajo. Fue en la Macroplaza del Malecón, donde se pronunciaron diversas agrupaciones. El tema central, el recorte a las pensiones. Desde las 8 de la mañana, los integrantes de los diferentes sindicatos arribaron a este emblemático recinto, ocuparon sus lugares y participaron en este acto.
6: Con la presencia de autoridades municipales, dirigentes sindicales y representantes del sector empresarial, este viernes se llevó a cabo la conmemoración del Día del Trabajo con una mega concentración de trabajadores en la Macroplaza del Malecón en el puerto de Veracruz. Desde las 8 de la mañana, integrantes de diversos sindicatos comenzaron a arribar al emblemático recinto para ocupar sus lugares y participar en el acto conmemorativo. Recordó Leonel Pérez Herrera, presidente del Congreso del Trabajo del Estado de Veracruz, que esta fecha honra a los mártires de Chicago, Cananea y Río Blanco, considerados a nivel mundial como símbolo de la lucha de la clase trabajadora por mejores condiciones laborales. Señaló que estos movimientos representaron un parteaguas en la historia laboral al sentar las bases de muchos de los derechos de los que hoy gozan los trabajadores, no solo en México, sino a nivel internacional. Pérez Herrera reconoció que aún existen pendientes en materia laboral, sin embargo, destacó que se han registrado avances paulatinos a través de las reformas impulsadas por el gobierno mexicano, principalmente sobre la ley de la reforma a las pensiones, donde indicó que continuarán pugnando por una revisión exhaustiva al considerar que se requieren ajustes, especialmente para jubilados de Pemex y de la CFE que se han visto afectados.
5: Hoy estamos aquí, solo una pequeña parte de la planta productiva. Muchos se quedan trabajando, operando y produciendo para que este país camine y funcione. Pero es importante mostrar ante los patrones, gobierno, legisladores y jueces que con un llamado, una alerta, con verdaderos, legítimos y auténticos liderazgos, estaremos unidos para defender nuestros derechos, nuestro sustento y la seguridad de nuestras familias. A los poderes ejecutivo, legislativo y judicial les pedimos no trastocar los pagos de pensiones y jubilaciones, analizar profundamente quiénes manipularon y abusaron de este legítimo derecho y que se corrija, pero que a ellos que dejaron 25 o 30 años de sus vidas laborando a cambio de una promesa de retiro digno y suficiente, se les respete el pago por su misión y deber cumplido.
6: Cabe destacar que en esta conmemoración también participaron dirigentes empresariales, quienes expresaron su respaldo a la clase trabajadora y reconocieron su papel fundamental dentro de la cadena productiva del país. El acto protocolario inició con los honores a la bandera nacional, seguido de la presentación del presidium y los mensajes de las autoridades presentes en el marco de esta significativa fecha. Para Grupo Fórmula les informó Jesús Olivares.
0: Y en el sur de Veracruz no se quedaron atrás. Aquí en Coatzacoalcos hubo un desfile con una nutrida participación de diferentes sindicatos. Estuvo presente el alcalde Pedro Miguel Rosaldo García. Él destacó la importancia de la clase trabajadora como motor fundamental para el desarrollo del municipio. En su mensaje oficial reconoció y honró a cada trabajador y trabajadora que con su esfuerzo contribuyen al crecimiento de la ciudad. Además, resaltó la participación de diversos sindicatos en este desfile conmemorativo.
7: Gracias a todas las personas que generamos la productividad en nuestra sociedad es que podemos tener esperanzas de seguir contribuyendo a mejorar. Respaldo a todas las clases, mientras sean siempre posiciones positivas dentro de la sociedad, para mí todo es admirado y siempre tendrán respaldo. Sí, hay que entender la naturaleza de los mismos y que no se pierda la pureza del concepto sindical, que es proteger a los trabajadores, que todos somos parte de la misma sociedad, que no solamente los estamos respaldando con discurso, los estamos respaldando en todo sentido. A veces creen que es suficiente el respaldo moral, pero los estamos respaldando en 360 grados. Vienen varios sindicatos, pero al final de cuentas, lo que queremos nosotros es demostrar que la clase de trabajadora y todas las demás clases están unidas en paz.
0: Por supuesto, participaron diferentes sindicatos en todas estas movilizaciones a lo largo del estado de Veracruz, ya sea en el norte, en el centro y por supuesto aquí en el sur, desde los telefonistas, los taxistas, los petroleros y demás gremios que están pues levantando la voz para hacer diferentes peticiones, para hacer posicionamientos en contra de los gobiernos, de las jubilaciones, de los salarios y demás situaciones que viven justamente en el marco de sus sindicatos. Uno de ellos fueron los jubilados, que allá en Poza Rica, pues dijeron que el recorte a las pensiones ganadas es discriminatorio. Vamos a escuchar el reporte que nos dejó Lidia López.
8: Te saludo, esta es la información. En medio de la celebración del Día del Trabajo, un grupo de jubilados de Petróleos Mexicanos, CFE y Banobra se manifestaron en las calles de Poza Rica para rechazar el recorte a sus pensiones impulsado por la reforma al artículo 123 constitucional. Con gritos de "mi pensión no es dorada, mi pensión es ganada y no a la retroactividad", los ex trabajadores exigieron respeto a sus derechos laborales tras décadas de servicio. En entrevista con uno de los representantes de la protesta dio las razones de esta medida.
9: Reunimos en este acto del 1 de mayo para manifestar nuestra inconformidad ante la aplicación del artículo 127 constitucional que afecta a las pensiones de nosotros los jubilados que dejamos parte de nuestra vida al servicio de nuestra empresa que quisimos mucho Petróleos Mexicanos. Hoy estamos siendo arbitrariamente coludidos como pensiones doradas. Lo que no es así, la realidad es que nuestra pensión fue ganada a través de 30 o 40 años de servicio. Este cambio a la Constitución es una retroactividad injusta, ya que actualmente la ley misma dice en su artículo 14 que las leyes no deben de ser retroactivas. Aparte, es discriminativa porque no todos los jubilados están siendo considerados en la misma reforma. Esto lleva a que estas manifestaciones a nivel nacional se sigan o se vayan dando en el contexto de que mientras nos vamos a amparar a esta injusticia. Pedimos a la ciudadanía que esté consciente que hoy nos toca a nosotros y mañana van a ser otros. ¿Por qué? Porque ya lo dijo la gobernadora de Morelos, se va a apelar ella al artículo 127 para ajustar las pensiones de los jubilados del municipio. Eso quiere decir que se va a seguir permeando. Entonces, por eso estamos manifestando nuestra inconformidad, no a la retroactividad, no a la reprogresividad. ¿Por qué? Porque nosotros sabemos que dejamos todo lo que pudimos, todo nuestro conocimiento técnico, administrativo, para darle grandeza a Petróleos Mexicanos, y hoy nos quitan ese derecho que fuimos creando a través de los años.
8: Te comento, los manifestantes denunciaron la reforma sobre las pensiones a trabajadores como retroactiva e injusta, violatoria del artículo 14 constitucional que prohíbe leyes retroactivas y discriminatoria al no afectar a todos los jubilados por igual. Durante la protesta destacó la vulnerabilidad de los afectados, incluso jubilados en sillas de ruedas se unieron dependiendo de sus pensiones para medicinas y atención médica ante la falta del apoyo estatal. Ante la pregunta sobre los siguientes pasos, los trabajadores jubilados anunciaron que se unen más para hacer un frente común y se replica en todo el país. La manifestación repartió volantes para concientizar a la ciudadanía y cerró con vivas a México y a las pensiones en un llamado colectivo por la justicia laboral. Ese es el reporte. Para Grupo Fórmula Informa, Lidia López.
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24: Zinedine Zidane, leyenda absoluta de las Copas Mundiales que vivió de todo en sus tres participaciones.
25: Francia 1998, la hazaña.
24: Fue su mejor participación por primera vez en la historia, campeón con Francia, en casa y derrotando a Brasil, autor de dos goles.
26: Zizou, magnifique.
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24: Fue su peor participación al llegar con una lesión. 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
1: La prevención del abuso infantil empieza con información clara, amorosa y adaptada a su edad desde los primeros años de vida de tu hijo. Enseñarles que su cuerpo es suyo, que tienen derecho a decir no y que ningún secreto que los incomode debe guardarse, les da muchas herramientas poderosas para protegerse y tomar decisiones seguras. Crear un ambiente de confianza donde se sientan escuchados, valorados y protegidos es fundamental para el desarrollo emocional y la seguridad de tus hijos. La comunicación constante, abierta y respetuosa con nuestros hijos es clave y se convierte en nuestra mejor aliada para prevenir situaciones de riesgo y para que ellos puedan fortalecer vínculos sólidos con personas cercanas y de confianza. Sígueme en todas mis redes sociales como Gina Ibarra-TV.
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0: Esto para la inauguración del parque ecoturístico La Ceiba, allá en Palenque, Chiapas, y también para la supervisión de la conexión del Tren Maya en el corredor interoceánico. Allá en este viaje que está realizando en el sur-sureste mexicano, fue cuestionada con respecto a si tendrá alguna reunión con el expresidente Andrés Manuel López Obrador. Ella dijo que no.
5: Presidenta, ¿se va a reunir con el expresidente Andrés Manuel López Obrador durante su visita, no? Genera mucha suspicacia su gira por el sureste.
6: Voy a Palenque a la unión de los trenes del interoceánico y el Maya.
5: Pero no se reúne con el expresidente.
0: En otros temas, la periodista Karen Márquez Pateiro, que tenía 10 días de haber sido privada de su libertad en Río Blanco, fue hallada con vida. Ella, de manera extraoficial, fue encontrada desde las últimas horas. Ahora ya está en su domicilio sana y salva. Sin embargo, todavía no hay detalles de la odisea que habría vivido luego de esta situación. Vamos a escuchar los detalles.
7: Así es, saludándolos nuevamente desde la zona de las altas montañas. Bueno, pues ahora con buenas noticias, pues ya que alrededor de 10 días la comunicadora Karen Márquez Pateiro permaneció desaparecida luego de haber sido privada de su libertad por sujetos armados en el municipio de Río Blanco. De manera extraoficial, en las primeras horas de este viernes surgió la noticia de que esta persona habría regresado a su domicilio sana y salva. Sin embargo, no hay detalles de la odisea que habría vivido la comunicadora, quien al parecer tiene un local en Casa Vegas, en la ciudad de Orizaba. De este caso, que envuelve mucho misterio por el motivo en el que se generó el levantón, las fiscalías de Veracruz y Puebla coordinan esfuerzos para tratar de esclarecer este delito del que fue víctima Karen Márquez Pateiro. Ante este caso de inseguridad que caracteriza al municipio de Río Blanco y que involucra a la localidad orizabeña, los ciudadanos esperan que no continúe esta ola de impunidad y de violencia, en donde autoridades de ambos municipios solo guardan silencio, sin ejercer acción alguna para brindar certidumbre a las familias de esta parte de las altas montañas. Este es mi reporte.
0: Gracias a mi compañero Rafael, y ahora regresamos hasta el sur de Veracruz, porque las altas temperaturas extremas que se han sentido en las últimas semanas, presuntamente, tendrán una disminución este fin de semana con la entrada del frente frío número 48. Es por ello que el director de Protección Civil, David Esponda Cruz, dijo que será mañana cuando se prevé el ingreso de lluvias por un evento de norte y además un descenso temporal en las temperaturas, por lo que pidió a la población mantener informada y también tomar precauciones. Él reveló que las condiciones meteorológicas podrían extenderse hasta el domingo e incluso hasta el día lunes. Por ello pidió a la gente también estar comunicada a través de los medios oficiales.

0: Algunos casos reportados en adultos mayores, por eso insistimos en que al adulto mayor se le dé un trato adecuado y correcto con respecto a la hidratación y seamos muy cuidadosos con lo que comemos en la calle. Aunque la noticia es que a partir de mañana sábado tenemos la presencia del frente frío número 48 que nos va a traer lluvias, vamos a cambiar del calor a las lluvias, hay que tomar las precauciones debidas en este frente frío, vamos a tener vientos del norte, lluvias a partir del sábado para la zona sur del estado, así que hay que estar actualizando a través de los medios de comunicación y de las páginas oficiales tanto del ayuntamiento como de la secretaría para que veamos cómo se van a ir presentando estas condiciones climáticas que van a estar todo el sábado, domingo y posiblemente lunes y veremos cómo se van cambiando estas alertas.
1: Justo ante las condiciones meteorológicas provocadas por el paso del frente frío número 48 y la masa de aire frío que lo acompaña, la vicerrectoría de la región Coatzacoalcos, Minatitlán, de la Universidad Veracruzana, informó que este sábado 2 de mayo del 2026 todas las actividades académicas y administrativas se van a desarrollar en modalidad en línea. Esta determinación fue emitida como medida preventiva para salvaguardar la integridad de estudiantes, docentes, trabajadores y personal en general ante el pronóstico de lluvias, descenso de temperatura y rachas de viento previstas para la zona sur del estado. Esta disposición abarca a toda la comunidad universitaria de la región sur, incluyendo el alumnado, personal académico de confianza, administrativo, técnico, manual y eventual, así como también a quienes forman parte del sistema de enseñanza abierta. Hay que decir que este ajuste operativo incluye el Centro de Idiomas, así como la USBI, por lo que sus actividades también deberán realizarse a distancia. La máxima casa de estudios exhortó a la comunidad universitaria a extremar precauciones, evitar traslados innecesarios y mantenerse pendiente de los avisos que se difundan a través de los canales de comunicación. Con esta decisión, la UV busca reducir los riesgos ante los efectos del fenómeno climático y garantizar la continuidad de sus servicios sin exponer a sus estudiantes. En el marco de esta ola de calor que se vive en todo el estado de Veracruz, Gabriela Colosia Hernández, quien es coordinadora estatal del Servicio Nacional de Salud Pública, destacó que el mejor remedio para prevenir la deshidratación en esta temporada es la Vida Suero Oral. Y es que recordó que se trata de un producto avalado por la Organización Mundial de la Salud, que se distribuye de manera gratuita en las instituciones que forman parte del Sistema Nacional de Salud.
2: Efectivamente, Gabriela Colosia Hernández, coordinadora estatal del Servicio Nacional de Salud Pública, destacó que el mejor remedio para prevenir la deshidratación en temporada de calor es el Vida Suero Oral. Recordó que se trata de un producto avalado por la Organización Mundial de la Salud y que se distribuye de forma gratuita en instituciones que forman parte del Sistema Nacional de Salud. También recomendó evitar el consumo de refrescos. Hay que recordar, el Vida Suero Oral se consolidó como programa nacional en México a principios de la década de los 80.
3: De que estén gastando y comprando en diferentes marcas que son más azúcares que lo que realmente se recomienda por la salud.
2: ¿Cómo se adquiere el Vida Suero Oral? Es gratuito, ¿verdad?
3: Es gratuito el Vida Suero Oral en cualquier institución de IMSS Bienestar, ISSSTE, IMSS Ordinario, hasta Pemex también. Todos los subsistemas de salud cuentan con Vida Suero Oral y los invitamos a que acudan por un Vida Suero Oral en un litro de agua y con eso puedan llevar sus aguas a sus trabajos. O con los niños.
4: Constante, digamos.
3: El consumo constante, así es, un litro alcanza perfectamente para la familia, poner su Vida Suero Oral, y pues les recomiendo que se acerquen a sus centros de salud, ahí es a donde lo van a encontrar, no vayan a hacer compras que son extras y que son gastos al bolsillo.
4: Entonces, no es consumirlo cuando ya se está sintiendo uno deshidratado, sino
3: lo puedes consumir de manera general, no tiene ninguna observación en contra de la salud, al contrario, es el único que está avalado por la OMS, entonces los invito a que consuman Vida Suero Oral. Sí, grave error. Nosotros traemos una estrategia nacional por parte del doctor David Kachenovitz y también por parte del subsecretario, el doctor Ramiro López Elizalde, que es 3 por mi salud. Y entre eso es 3 por mi salud, es hoy y mañana no consumo alimentos chatarra, hoy y mañana no consumo bebidas azucaradas ni refrescos y hoy y mañana camino por mi salud.
2: Es el reporte para Grupo Fórmula, Carlos Navarrete.
1: Gracias a Carlos Navarrete. Con esta información me tengo que despedir de la emisión Estado y de nuestros amigos que nos sintonizan desde Poza Rica a través del 100.1 de FM.

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0: vuelvo a saludar con mucho gusto ahora en nuestra emisión Radio Fórmula Coatzacoalcos. En esta ocasión saludamos también a nuestros amigos de Radio Fórmula Veracruz a través del 89.1 de FM. Gracias a todos. Vamos a continuar con la información que se ha generado en las últimas horas, y es que el día de hoy el alcalde de Coatzacoalcos, Pedro Miguel Rosaldo García, tomó protesta a los nuevos agentes municipales. Ahí les pidió convertirse en aliados estratégicos de su administración para mejorar la atención en las congregaciones, los ejidos y las comunidades rurales del municipio. En esta toma de protesta, el presidente destacó que serán un enlace fundamental entre el gobierno local y las necesidades reales de cada territorio al fungir como observadores directos de las problemáticas que enfrenta la población.
1: Que me ayudan a hacer un filtro de gestión real de lo que necesita cada territorio. Al final de cuentas, pues ellos son los ojos. Como igual lo comenté desde inicios de la campaña, todas las zonas para mí tienen la misma importancia. Hay que sacar adelante a todos los ejidos. No me han presentado, pero ya tenemos nosotros algunas líneas de trabajo y algunos cambios en la operatividad para poder responder rápido a las necesidades que se generan por allá. Por ejemplo, como son las zonas lejanas, entre comillas, luego desde que se funde un foco, se echa a perder una bomba, nos tardamos mucho en responder, estoy hablando de 48 horas por lo menos. Entonces lo que vamos a hacer es cambiar la dinámica. Es probable que haga un equipo multidisciplinario para los ejidos, de tal manera que trabaje ahí exactamente. Por eso es la estrategia de los centros integrales de gobierno. Y Allende no es que sea más importante que los demás ejidos, es que es el ejido que me puede ayudar a mí geográficamente a que se distribuya todo. Es parte de la estrategia. Acuérdate que es descentralizar para responder rápido.
0: En La Perla, con apoyo de personal del ayuntamiento, fue atendido y sofocado un incendio forestal que fue reportado en la localidad de Rancho Nuevo, en la zona conocida como La Paloma. Con ayuda de jueces y agentes municipales, es como también se está llevando a cabo la supervisión de diversas zonas vulnerables a los incendios. Los detalles los tiene Felipe Villanueva.
2: Así es, pues con el apoyo del personal del Ayuntamiento de La Perla fue atendido y sofocado un incendio forestal reportado en la localidad de Rancho Nuevo, en la zona conocida como La Paloma. Una vez reportado el incendio, se activaron fuerzas de tarea, así como de enfriamiento y control de focos secundarios. Al ser controlado el siniestro, las llamas no pudieron quemar más allá de una hectárea.
3: Tuvimos un reporte a las 12:30 del día aproximadamente. Se verificó y sí era afirmativo un incendio forestal en la zona de lo que es Rancho Nuevo. Gracias al apoyo de los vecinos, de la ciudadanía, de la Brigada de Protección Civil, el apoyo de Limpia Pública, Policía Municipal, y el respaldo que tenemos de nuestro alcalde Miguel Ángel Bautista, pues se logró sofocar y se logró que se apagara eso. Te vuelvo a repetir, orgullosamente el respaldo de los ciudadanos que tenemos también ayuda mucho.
4: Digamos que existe el personal profesional en Protección Civil para
3: sí. Hay la capacitación. Desde que ingresamos acá, se hizo capacitación con AFOR, con AN, estuvieron en diferentes puntos de aquí de La Perla, en un curso, en un tema que nos dieron, y en Maltrata que estuvimos en el curso que dio con AFOR.
2: Las autoridades municipales agradecieron la heroica actuación de los cuerpos de emergencia en este siniestro que se registró en la parte alta de este municipio, por lo que el personal junto con los jueces, y agentes municipales, pues siguen realizando emergencia 911. Este es el reporte para Grupo Fórmula.
0: Este viernes 1 de mayo quedó suspendido el servicio de parquímetros del Centro Histórico de Veracruz. También están cerrados los bancos. Carlos Navarrete nos tiene los detalles.
5: Hola, ¿qué tal? ¿Cómo te va? Muy buenas tardes. Un saludo desde el Centro Histórico de la Ciudad y Puerto de Veracruz. Te saludo con gusto en esta tarde de viernes. Bueno, recordarle a la audiencia que con motivo del Día del Trabajo, hoy es día festivo, entonces están cerrados los bancos. Recordarle a la audiencia, sobre todo, bueno, a los usuarios de servicios financieros, a los clientes de instituciones bancarias, que están cerradas las sucursales. Mañana se estarán reanudando las actividades, pero aquí lo importante es recordarle a la audiencia que los cajeros automáticos funcionan las 24 horas, los 365 días del año, esto para el retiro o depósito de dinero en efectivo, pero también está la facilidad de ahora utilizar las aplicaciones para teléfonos móviles, las aplicaciones bancarias, también es otra facilidad al alcance de todas y de todos. Importante también recordarle a la audiencia que todo el día de hoy estará inhabilitado el servicio de parquímetros, así que se pueden estacionar sin problema en el Centro Histórico de Veracruz, no hay necesidad de pagar porque, bueno, es un día inhábil, pero mañana se reanudará el cobro para los cajones aquí de estacionamiento, claro, cajones de estacionamiento aquí en el primer cuadro de la ciudad y puerto de Veracruz. Me despido, que tengas una excelente tarde, estamos pendientes.
0: Gracias a Carlos Navarrete. Y miren, en el municipio de Magdalena, la niñez y la salud son los ejes del Plan Desarrollo Municipal. Así lo confirmó la alcaldesa Magdalena, la alcaldesa Olga Cepagua, quien aseguró que los niños ocupan un lugar prioritario dentro del Plan Desarrollo Municipal.

0: vacuna, pero mañana se reanudará.
1: Apoya, se le recomienda un médico e incluso al pediatra. Señalando a la alcaldesa del municipio de Magdalena, profesora Olga Cepagua Clemile, quien afirmó que en educación también se va a trabajar con todas las escuelas juntos. Se están gestionando recursos para que las escuelas tengan mobiliario. También se trabaja en el deporte, atletismo y fútbol. Se trata de realizar diversos también concursos como pintura, reciclado, para que los niños se puedan integrar a todas esas actividades y tengan una administración incluyente. Y para la alcaldesa, los niños son muy importantes.
2: Aparte del DIF, tienen atención de otra manera.

0: Rafael Hernández, y mire, quiero platicarle que hace unos minutos aquí en Coatzacoalcos apareció flotando justamente en el río con el mismo nombre una persona sin vida. Según los primeros reportes, este cuerpo se habría avistado en un principio a la altura de La Quilla, esto en la zona sur de Coatzacoalcos. Sin embargo, a pesar de que las fuerzas de seguridad acudieron hasta este punto para tratar de recuperar el cuerpo, no fue posible, y hace unos minutos recaló en el antiguo malecón cerca del muelle de los pilotos. Ahí ya personal de servicios periciales, la Fiscalía General del Estado, así como la policía, se dieron cita justo para poder sacar de las aguas del río Coatzacoalcos a este hombre sin vida. Hasta este momento se desconoce los detalles de quién sería este varón, bajo qué circunstancias perdió la vida, pero bueno, con las diligencias que ya se están llevando a cabo en este momento, se espera dar con el paradero de sus familiares y poder identificarlo a la brevedad. Es lo que acaba de suceder hace apenas unos minutos aquí en Coatzacoalcos. Es el cuerpo de un varón que apareció flotando en el río Coatzacoalcos. Con esto me tengo que ir a mi primer corte comercial. No se vaya, regresamos.
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3: El primer correo electrónico fue enviado por Ray Tomlinson en 1971 a través del sistema ARPANET.
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1: El lobo mexicano es una de las 30 subespecies en Norteamérica. Son animales carnívoros con hábitos nocturnos. Los lobos mexicanos nacen ciegos y sordos, por lo que no salen de la madriguera durante sus primeras semanas de vida.
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2: El titular de la Fiscalía Especializada de Control Competencial de la Fiscalía General de la República, Raúl Jiménez, señaló que la solicitud para extraditar a Estados Unidos al gobernador Rubén Rocha Moya y 9 personas más no fue formal, solo fue una petición para detenerlo por cargos presentados en ese país. Además, aseguró que no hay evidencia para la urgencia de la detención. La Casa Blanca afirmó al Congreso de Estados Unidos que la guerra con Irán ha cesado, a pesar de que Fuerzas Armadas estadounidenses continúan en la región, esto al cumplirse el plazo para la entrega de poderes de guerra. La Comisión de Agua del Estado de México dio a conocer que se encuentra preparando su operativo anual para la temporada de lluvias, con lo cual busca atender principalmente a 20 municipios de la entidad, los más vulnerables a inundaciones y encharcamientos.
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0: Espectáculos.
1: Yo soy Alejandro Pecci, bienvenidos a la sección de los espectáculos. Y sin más preámbulos, vámonos de lleno a la información. Muere Linda Porto, actriz de Mujer Casos de la Vida Real, a los 94 años. La actriz mexicana Linda Porto, reconocida por participar en Mujer Casos de la Vida Real y películas como El Caballo del Diablo, falleció este jueves 30 de abril, de acuerdo con un comunicado oficial de la Asociación Nacional de Intérpretes Andy. Linda Huitrón Porto desarrolló una carrera dentro del cine mexicano desde finales de la década de 1950, con participaciones en distintas producciones que abarcaron varias décadas. La actriz participó en películas durante la etapa final de la época de oro del cine mexicano, donde formó parte de distintos elencos en producciones de corte social y comedia. Los primeros trabajos de Linda Huitrón Porto se registran a finales de la época de oro del cine mexicano, en filmes como Concurso de Belleza de 1958 y Cada Quien Su Vida en 1960, donde interpretó a Lili Hernández. También apareció en El Proceso de las Señoritas Vivanco en 1961. Y Carnaval en mi Barrio de 1961, en algunos casos sin crédito en la pantalla. Sin embargo, su trayectoria en la industria del cine mexicano se consolidó en la década de 1970 y 1980, donde participó en películas como Macaria, Mujer de Rufino y El Caballo del Diablo en 1975, esta última dirigida por Federico Curiel, con la participación de Jorge Rivero, Narciso Busquets, Juan Miranda y Yolanda Ochoa en el reparto. También formó parte del reparto de El Jinete de la Muerte en 1981, El Sinaloense en 1985, Las Nenas del Amor.

0: de 1983. Esta última formaba parte de indemnización por uso de imagen. La Suprema Corte de Justicia de la Nación falló a favor del actor Diego Luna tras la denuncia del uso indebido de su imagen en una campaña de la marca de whisky Johnny Walker. Lo anterior, por hechos ocurridos entre 2011 y 2012, cuando el actor y su familia aparecieron sin autorización en un comercial para la promoción de la bebida. El Instituto Mexicano de la Propiedad Industrial consideró que la utilización de su imagen fue inapropiada, por lo que, de acuerdo al artículo 216 bis de la Ley Federal del Derecho de Autor, debe ser indemnizado. La Suprema Corte de Justicia de la Nación determinó que la compensación no debe ser menor al 40%, por lo cual la empresa deberá hacer una nueva estimación, ya que no puede reducir costos asociados a la promoción o elaboración. Cabe resaltar que la indemnización comprende únicamente la imagen de Diego Luna, por lo que respecta a la aparición de su hijo menor, se deberá llevar a cabo otro juicio. Y hablando de derecho, seguimos con cuestiones jurídicas. Alexis Ayala se divorcia de Cintia Aparicio luego de 3 años de matrimonio. Luego de casi 3 años de matrimonio, el actor Alexis Ayala confirmó su divorcio de la también actriz Cintia Aparicio. En una entrevista concedida a Caras, el ex integrante de Solo para Mujeres anunció que está separado de quien fuera su pareja. Detalló que fue ella quien tomó la decisión de irse de su vida para no regresar jamás. Recordó que lo único que le dijo es que le habían crecido unas bellas alas con la que no se vislumbra volando a su lado. Mencionó que aunque durante el tiempo que estuvo a su lado fue muy dichoso, no le impedirá el ser feliz por su cuenta. Cabe recordar que Cintia Aparicio y Alexis Ayala se casaron 2 veces en 2023. La primera ceremonia fue civil y se llevó a cabo en junio, mientras que la segunda fue religiosa y se realizó en la Basílica de Guadalupe el 3 de noviembre. Hasta hace poco habían presumido sus vacaciones en Alaska, por lo que el anuncio de su ruptura causa conmoción en el medio artístico. Y ya para finalizar, fallece a los 16 años el hijo de la actriz y conductora Yosemite Bermúdez. Cristóbal Esforcina Bermúdez, el hijo de la conductora venezolana Yosemite Bermúdez, falleció a los 16 años. Cinco años después del deceso de su madre, la noticia perdió la vida en el estado mexicano de Quintana Roo. Trascendió que Cristóbal se había mudado junto a su padre a una residencia en Cancún tras la muerte de la actriz. Hasta el momento se desconocen los detalles de los hechos donde habría perdido la vida. Respecto a la lamentable situación, el Colegio Lawrence expresó su pesar por los acontecimientos y envió sus condolencias a la familia. Y bueno, amigos, hasta aquí la información de los espectáculos. Yo soy Alejandro Fechi. Espero que tengas buen fin de semana. Nos escuchamos el lunes aquí en Grupo Fórmula. Hasta la próxima.
1: Gracias por la información de los espectáculos. Quiero platicarle que 2 tolvas con reporte de robo fueron localizadas y aseguradas por elementos de la Policía Municipal en un predio contiguo en la carretera federal 185 en el tramo Coatzacoalcos a Cayucan. La recuperación de las unidades se logró luego de que una empresa solicitó apoyo a las corporaciones de seguridad luego de detectar mediante un sistema de GPS que sus remolques aparecían en esta zona, pese a que el operador había notificado una presunta falla mecánica en la caseta de Las Chuapas. Con estos datos, los uniformados desplegaron un recorrido de búsqueda y luego ubicaron las 2 cajas secas tipo tolva fuera de la cinta de rodamiento en un espacio que anteriormente era utilizado como estacionamiento de una gasolinera. Al revisar las características, se confirmó que correspondía a 2 tolvas marca Atro, modelos 2023 y 2024, de color blanco, que no tenían mercancía en su interior. Las unidades estaban sin...

0: el tractocamión que la remolca. Luego de la consulta ante las plataformas y quedaron a disposición de la autoridad. El día de ayer, en un ambiente marcado por la alegría infantil, el alcalde Pedro Miguel Rosaldo García y la presidenta del DIF en Coatzacoalcos, Sonia María Salvador Gorayev, celebraron el Día del Niño con un magno evento realizado en la Expoferia. Se entregaron 2,800 regalos entre juguetes, triciclos, juegos de mesa, peluches, figuras de superhéroes y hasta bicicletas. Todas las niñas y los niños recibieron además un obsequio por parte de la autoridad durante este festejo.
1: Quiero agradecer a todos los papás por haber traído a sus hijos. La verdad que esto es pensado para ellos, con mucho amor de mi esposo, del DIF, del ayuntamiento y de mi parte, para que pasen un día espectacular. ¿Están listos para recibir más sorpresas? Eso es todo. Les mando un abrazote y seguimos aquí con todo el show.
2: ¡Ya que empiece la rifa! ¿Nos están entendiendo bien, niños? ¿Están consentidos? Porque en esta ciudad estamos trabajando para ustedes. Ustedes son lo más importante. Ciudad. Y aquí, obviamente, hoy es el Día del Niño.
0: Quiero agradecer que esté con nosotros a través del 98.5 de FM y también a través del 89.1 desde el puerto de Veracruz. Muchísimas gracias a todos los que ya nos sintonizan y además quiero recordarle que estamos en este momento en vivo a través de Facebook. 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Desde ahí podrá vernos en vivo en este momento, pero además dejarnos comentarios, sugerencias, denuncias ciudadanas, todo lo que nos quiera contar. Estaremos muy al pendiente. Muchísimas gracias a todos los que día con día nos sintonizan y somos de su preferencia. Con esto yo me tengo que ir a un nuevo corte comercial, pero no se vaya porque regresamos.
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6: Himno del post-punk revival. Esto es Evil, lanzada en 2005.

catapultó a Interpol como una de las bandas más representativas de esa década. Su ritmo hipnótico y su atmósfera oscura la hacen verdaderamente inolvidable y bien prendida.

0: Esto es Interpol con Evo en Sonido Brown. En Sonido Brown. 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
2: Preparado para la muerte. Para la familia real noruega, el 2026 ha sido su annus horribilis. Y aún así, el rey Harald, de 89 años, que también ha padecido por su salud, se niega a abdicar al trono. Sigue en pie después de 35 años de reinado. Pero eso sí, ha hecho frente a lo que quiere cuando muera. El arquitecto y profesor del despacho Snoge Tagetil Tradel Thorsen lleva trabajando en el diseño y materiales del sarcófago real, tanto para el rey Harald como para la reina Sonia cuando mueran. No se sabrá cómo son hasta que llegue el momento. También se prepara desde hace más de un año el lugar donde reposarán sus restos, lo que ha desatado polémica entre los noruegos porque el gobierno ha autorizado un presupuesto de 2 millones de euros para los sarcófagos. Aún así, va caminando este costoso proyecto y el rey Harald supervisa el lugar donde reposará por la eternidad. No son cuentos de hadas, son historias reales.
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3: Selva Negra, Alemania. Bosques encantados. Una región de densos bosques, pintorescos pueblos, lagos serenos y relojes de cuco. Ideal para caminatas. Disfrutar de su gastronomía local, especialmente el pastel, y sumergirse en sus leyendas. Un cuento de hadas real.
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1: Desde el Centro de Mando de Protección Civil, este es el reporte del clima.
2: La Secretaría de Protección Civil informa el pronóstico del tiempo para este viernes 1 de mayo. Hoy, durante la madrugada del sábado, seguirá la surada con rachas moderadas y el calor continuará muy intenso. Por la tarde-noche podrían presentarse lluvias y tormentas en zona montañosa del norte y centro, con descargas eléctricas, posible granizo y rachas de viento. Para el sábado se espera llegue un frente frío a Veracruz, lo que aumentará las lluvias y tormentas. Además, habrá evento de norte con rachas violentas en la costa, descenso de temperatura y oleaje más elevado. Por lo anterior, se mantiene activa la alerta gris del sistema de alerta temprana para el estado de Veracruz. Extremen precauciones. Región Sur. Despejado, evento de surada con rachas fuertes en los Tuxtlas, Jesús Carranza, Acayucan y Mindatitlán. Ambiente diurno muy caluroso y noche a madrugada relativamente cálido a templado. Se recomienda mantener al pendiente de las actualizaciones y seguir las recomendaciones de Protección Civil por nuestras redes sociales oficiales @spcb-metenx y SEC Protección Civil en Facebook. Este fue el pronóstico del tiempo. Les informó Viridiana Domínguez Copado. Excelente día.
1: Desde el Centro de Mando de Protección Civil, este fue el estado del tiempo.
0: Gracias por el estado del tiempo. Seguimos con más información y es que este jueves padres de familia y vecinos atraparon a un hombre que presuntamente acosaba a estudiantes del CEBETIS número 13 allá en Jalapa. Los hechos se registraron en la calle Oriente número 1, donde se logró su captura. De acuerdo con los datos recabados, el sujeto había estado siguiendo a un estudiante del CEBETIS 13. Fue el padre de la menor quien lo enfrentó a golpes. La estudiante explicó que el acosador la había estado siguiendo desde el puente Miguel Alemán y estos hechos ocurrieron en la primaria Héroe de Nacozari.
3: ¿Qué tal, auditorio? Efectivamente, la tarde de este jueves, padres de familia y vecinos atraparon a un hombre que presuntamente acosaba a estudiantes del CEBETIS 13 de esta capital. Los hechos se registraron en la calle Oriente 1, donde se logró su captura. De acuerdo a datos recabados, el sujeto había estado siguiendo a un estudiante del CEBETIS 13. Fue el padre de la menor quien lo enfrentó a golpes. La estudiante explicó que el acosador la había estado siguiendo desde el puente Miguel Alemán. El presunto acosador fue entregado a elementos de la policía estatal. Desde Jalapa les informó Ana Lilia Velázquez.
0: Oiga, y Lidia López nos cuenta que los jubilados estuvieron protestando por el recorte a las pensiones ganadas durante el Día del Trabajo. Hay que recordar que el día de hoy en todo el país y por supuesto aquí en Veracruz hubo diferentes movilizaciones que le platicamos al inicio de este noticiario, pero bueno, diferentes sectores se posicionaron según sus necesidades y en este caso los jubilados dicen que los recortes a las pensiones ganadas es un acto discriminatorio. Escuchemos.
4: Te saludo, esta es la información. En medio de la celebración del Día del Trabajo, un grupo de jubilados de Petróleos Mexicanos, CFE y Banobra se manifestaron en las calles de Poza Rica para rechazar el recorte a sus pensiones impulsado por la reforma al artículo 123 constitucional, con gritos de "mi pensión no es dorada, mi pensión es ganada" y "no a la retroactividad". Los ex trabajadores exigieron respeto a sus derechos laborales tras décadas de servicio. En entrevista con uno de los representantes de la protesta dio las razones de esta medida.
5: Hoy nos reunimos en este acto del 1 de mayo para manifestar nuestra inconformidad ante la aplicación del artículo 127 constitucional que afecta a las pensiones de nosotros los jubilados. Jubilados que dejamos parte de nuestra vida al servicio de nuestra empresa que quisimos mucho, Petróleos Mexicanos. Hoy estamos siendo arbitrariamente coludidos como pensiones doradas. Lo que no es así, la realidad es que nuestra pensión fue ganada a través de 30 o 40 años de servicio. Este cambio a la Constitución es una retroactividad injusta, ya que actualmente la ley misma dice en su artículo 14 que las leyes no deben de ser retroactivas. Aparte, es discriminativa porque no todos los jubilados están siendo considerados en la misma reforma. Esto lleva lleva a que estas manifestaciones a nivel nacional se sigan o se vayan dando en el contexto de que mientras nos vamos a amparar a esta injusticia. Pedimos a la ciudadanía que esté consciente que hoy nos toca a nosotros y mañana van a ser otros. ¿Por qué? Porque ya lo dijo la gobernadora de Morelos, se va a apelar ella al artículo 127 para ajustar las pensiones de los jubilados del municipio. Eso quiere decir que se va a seguir permeando. Entonces, por eso estamos manifestando nuestra inconformidad, no a la retroactividad, no a la reprogresividad. ¿Por qué? Porque nosotros sabemos que dejamos todo lo que pudimos, todo nuestro conocimiento técnico, administrativo, para darle grandeza a Petróleos Mexicanos. Y hoy nos quitan ese derecho que fuimos creando a través de los años.
4: Te comento, los manifestantes denunciaron la reforma sobre las pensiones a trabajadores como retroactiva e injusta, violatoria del artículo 14 constitucional que prohíbe leyes retroactivas y discriminatoria al no afectar a todos los jubilados por igual. Durante la protesta destacó la vulnerabilidad de los afectados, incluso jubilados en sillas de ruedas se unieron dependiendo de sus pensiones para medicinas y atención médica ante la falta del apoyo estatal. Ante la pregunta sobre los siguientes pasos, los trabajadores jubilados anunciaron que se unen más para hacer un frente común y se replica en todo el país. La manifestación repartió volantes para concientizar a la ciudadanía y cerró con vivas a México y a las pensiones en un llamado colectivo por la justicia laboral. Ese es el reporte. Para Grupo Fórmula Informa, Lidia López.
0: Gracias, Lidia. Y por su parte, Diana López nos cuenta que los telefonistas de Córdoba están pidiendo un aumento salarial. Además, dicen, requieren de 50 plazas nuevas debido a que hay muchas jubilaciones.
6: El secretario general de la sección 14 de telefonistas en Córdoba, Daniel Delgado Bautista, declaró que este año están a la espera de que se negocie un aumento salarial de un 4-5%, así como 50 plazas nuevas. Anteriormente al desfile conmemorativo del Día del Trabajo, el entrevistado señaló que esta es una necesidad que tiene el contrato colectivo, que está en revisión desde el 20 de abril, así como incremento en prestaciones y algunos transitorios. Asimismo, indicó que les deben varias plazas, solicitando en el caso de Córdoba 50 plazas y nacional más de 1,500 plazas nuevas. Esto por el tema de las jubilaciones, porque cada año se dan y los espacios no se cubren de manera inmediata. Mencionó que desde el 2022 tienen este rezago de plazas, así que si no se llega a un acuerdo positivo en sus peticiones, se hará huelga. Cabe destacar que en Córdoba son 120 compañeros y 350 jubilados.
7: El sindicato de telefonistas actualmente estamos formando, integrados desde el día 20 de abril, en una revisión de nuestro contrato colectivo de trabajo, Telmex y el sindicato de telefonistas de la República Mexicana.
8: ¿Y en este contrato qué es lo que esperan? ¿Cuál es la solicitud?
7: Bien, tenemos un vasto pliego petitorio en relación a cláusulas de nuestro contrato colectivo, varias demandas que le hacemos a la empresa, en búsqueda de mejores beneficios a los trabajadores. Podría puntualizar, seguimos insistiendo de manera general, el incremento en el salario, incremento en prestaciones, ¿no? Y algunos transitorios, como son temas de vehículos y de vacantes, sobre todo para nuestra organización.
8: Oiga, en marco a esta petición, ayer jubilados pensionados de comisión, protestaban por la reducción y este decreto presidencial a las pensiones. En caso de teléfonos, ¿cómo está la situación?
7: Sí, estamos prácticamente a la par. De igual manera, con el sindicato de SUTEM, la misma demanda, ¿no? Estamos igual en desacuerdo.
6: Para Grupo Fórmula Informa, Diana López Hernández.
0: Gracias a Diana López. Y aquí en el sur de Veracruz, los telefonistas también se posicionaron en el marco del Día del Trabajo. Ellos lanzaron un mensaje político y aseguraron que ahora los trabajadores buscarán asumir un papel decisivo en el rumbo del país.
9: Los trabajadores de Nacional Monte de Piedad, de empresas que prácticamente son patrones del gobierno federal. Estamos en un ambiente donde todos los recursos de los impuestos obtenidos por los trabajadores se están presionando a los trabajadores para poder cumplir con los programas sociales que tienen estos gobiernos.
10: Existe miedo de que puede haber también aplicarse a los cuidados de IMSS y a todos estos
9: que se están. Como dice el dicho, cuando veas las barbas de tu vecino hay que poner las nuestras a remojar. Y el día de hoy precisamente van a ver la diferencia en el primero de mayo, donde efectivamente los jubilados, aún enfermos, salen a desfilar. Los jubilados que están siendo afectados en este momento, y ya lo decimos, como la UTI, como los compañeros petroleros, como los compañeros del Monte de Piedad, o sea, hay muchos ejemplos claros que estamos viviendo. Pero le están cargando la mano a los trabajadores de este país, y los trabajadores no vamos a permitir que esto pase. Es el momento que los trabajadores tomemos las riendas del país en todas las situaciones, y vamos a participar, lo vamos a hacer. Este es el primer aviso para que los partidos sepan que ahora la decisión va a ser de los trabajadores y de sus familias.
11: Oiga, esto habla de que también no hay dinero en el gobierno, que por eso tienen que tomar de las pensiones.
12: Primero de mayo.
9: No, habla de muchas cosas. Habla de que no hay dinero, habla de que no se están haciendo las cosas como se creían que se iban a hacer, y sin embargo la corrupción y los robos siguen existiendo, haciendo creer a todos los empresarios y gente que está en el gobierno, pues que tienen dinero. Ahora los trabajadores vamos a tomar la rienda.
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5: Las Stevie Bites de Stevie de TV.
6: Estas son las Stevie Bites con Stevie de TV. La serie Santita sigue a María José Cano, una doctora brillante de Tijuana que trabaja en los márgenes de la ley ayudando a mujeres en situaciones límite. Su vida cambia tras un accidente que la deja paralítica, obligándola a reconstruirse desde un lugar completamente distinto. La serie está dirigida por Rodrigo García, conocido por su sensibilidad para retratar personajes femeninos complejos. Al centro está la colombiana Paulina Dávila, con una interpretación atrevida, sarcástica y potente. A ella la acompañan Gael García Bernal, Ilse Salas y Eric Heiser. Esto nos comparte Paulina.
7: Creo que Santita necesita y tiene como una pulsión por poner la vida y al máximo límite, por estar siempre como en el filo.
6: La serie Santita ya está completa en la plataforma de Netflix. Estas fueron las Stevie Bites con Steve de TV.
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8: Un hurón puede llegar a vivir entre 5 y 8 años y mide unos 40 centímetros. Son carnívoros. La mayor parte del día duermen, pero cuando están despiertos son animales muy activos. En los últimos años se han convertido en animales de compañía.
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1: Ya regresamos a Fórmula Noticias Coatzacoalcos y aquí la Dirección de Salud Municipal comenzó operaciones en sus nuevas instalaciones, ahora ubicadas en Lerdo 300 junto a Casas Chantli. Este es un espacio diseñado para ofrecer mayor accesibilidad, comodidad y mejores condiciones de atención para la ciudadanía, especialmente para personas con discapacidad y adultos mayores.
2: Quiero comunicarles que gracias al apoyo del alcalde, el doctor Pedro Miguel Rosaldo García, el día de hoy ya estamos ubicados en las nuevas instalaciones de la Dirección de Salud Pública Municipal, donde con gusto vamos a atender a todos los usuarios con mayor comodidad. Estamos ajustando los espacios y todo, pero ya casi estamos, dijéramos, en un 80-90% de acomodo. Tuvimos gente en el antiguo domicilio para que si llegaban pacientes, pues nos refirieran al nuevo domicilio. Estamos ahorita en Lerdo 300, a un lado de Casas Chantli, y pues estamos en el horario acostumbrado a partir de las 8:30 para recibirlos con la atención médica, orientación psicológica, orientación nutricional, detecciones y bueno, todas las gestiones que luego el alcalde nos pide apoyar a toda la población. Claro que sí, todo gratis como siempre y estamos a la suya. Porque esta oficina fue pensada en estas personas que tienen a veces dificultad para subir escaleras. Hay una rampa de acceso. Cuando tengamos un paciente, le vamos a abrir la puerta de acceso hacia la rampa que la va a conectar directamente hacia el consultorio o al área que ella requiera. Entonces, esto es una gran ayuda para estas personas y que puedan accesar con su silla de ruedas sin tener que cargarlas o atenderlas abajo, como antes se hacía, ¿no? En el anterior domicilio, cuando alguien llegaba así, el médico bajaba y los atendía pues en la banqueta porque no podían subir por las condiciones del inmueble.
1: Ante el incremento en el costo de los fertilizantes, el diputado Juan Tres Sili propuso aprovechar los desechos orgánicos como alternativa para producir abono en el estado de Veracruz, con el objetivo de apoyar a productores del campo.
3: El diputado local Juan Tres Sili afirmó que en Veracruz hay suficiente materia prima para producir fertilizantes orgánicos y sustituir agrotóxicos que dañan la salud y el medio ambiente. Agregó que el precio de los fertilizantes subió drásticamente, por lo que urge buscar alternativas para el campo veracruzano.
4: Hablando del sector agrícola, estamos resistiendo fuertemente el problema de la guerra, pues todos los fertilizantes se han encarecido y sí afecta mucho a los productores, ¿no? El sector se ha visto muy afectado. Y bueno, de alguna manera aquí estamos proponiendo y estamos platicando con pues, algunos secretarios y algunos compañeros diputados, porque

0: muy satisfecho porque además de producirme gas para uso diario, me produce un biol, un fertilizante orgánico, y pues creo que es una alternativa. Y creo que en Veracruz tenemos muchas personas muy capaces. Veracruz tiene una gran producción ganadera, se produce mucha materia orgánica que podemos utilizar para producir abonos orgánicos. Hacemos un exhorto a todos, háblese de agrónomos, de científicos, de grupos, de universidades, que tengan interés en el campo, pueden acercar con un servidor.
1: Con información generada en el Congreso de Veracruz, Máxima García.
2: Y a 5 años del feminicidio de Monse, inició el juicio contra Marlon Botas allá en el puerto. De ser hallado culpable, podría pasar hasta 70 años en la cárcel. Más de 5 años después de este feminicidio de la joven Monse Bendímez, este jueves, en los juzgados de la avenida Ortiz Rubio, se reanudó el juicio en contra del presunto feminicida Marlon Botas, quien... le decía, de ser culpable podría pasar entre 40 y hasta 70 años tras las rejas.
3: Así es, ya han pasado 5 años, esperemos que ya esto concluya, evidentemente con una sentencia condenatoria. Bueno, ha habido recursos, ha habido amparos, que finalmente tiene derecho todo gobernador, y esto precisamente ha permitido que se lleve un debido proceso y no haya violaciones.
4: ¿Qué etapa del proceso legal es en el que se empieza en este momento?
3: La etapa de juicio, justamente.
5: ¿Cuánto creen que pueda durar? ¿Hay alguna manera de estimarlo? ¿Creen que ya sea un poquito más ágil el proceso?
3: Sí, iniciado el juicio ya va a ser más inmediato, va a ser rápido. Si la idea es que termine eso lo más pronto posible para llegar a la sentencia.
6: ¿Cuánto de sentencia se exige?
3: Bueno,
6: marca la ley cuánto.
3: La pena puede ser de 40, 50 o hasta 70 años de prisión.
4: Oiga, ¿y qué ha pasado con el proceso legal de los padres del acusado?
3: Bueno, ese ya quedó. En ese caso ya quedó ese asunto.
5: Oiga, entonces, si nos puede recordar nuevamente hoy, ¿qué es el proceso que inicia? ¿Cuál es la situación en estos momentos de Marlon N.?
3: Bueno, hoy, como les comenté hace un momento, y ustedes ya están enterados, se inicia el juicio en contra de él.
6: ¿Él viene personalmente?
3: Bueno, seguramente va a ser a través del uso de las tecnologías, porque no se encuentra en este distrito judicial.
5: ¿Recuérdame en qué distrito se encuentra?
3: Tuxpan, Veracruz. Tuxpan.
5: ¿Está él, ya fue trasladado entonces de donde estaba el penalito?
3: Sí, ya tiene tiempo que está en aquel lugar.
2: Con esta información yo le quiero agradecer que se haya quedado con nosotros esta hora completa. Lo invito a que sigan nuestra programación a través del 98.5 de FM aquí en Coatzacoalcos y también en el 89.1 en el puerto de Veracruz. Agradezco los controles a Alex Pechi, a mi director general Felipe Gómez. Yo soy Elizabeth Aviña. Que esté usted muy bien y que tenga un excelente fin de semana.
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2: La Bahía de San Carlos se ubica en Sonora. En su impresionante paisaje conviven el desierto, el mar y la montaña, que junto a sus atardeceres ofrecen un gran espectáculo turístico. Una de sus playas más hermosas es la de Los Algodones.
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1: Bueno, amigos, aquí estamos en ausencia del gran Ubaldo Enríquez Naranjo, que por cuestiones familiares tuvo que abandonar hoy el barco. Así son los pinches ojetes estos que se van en días festivos y ya dejan a los pobres perros aquí a trabajar como locos. Con un calor del diablo, aquí estamos en Veracruz. Si nos ven un poquito, bueno, que no nos están viendo, ahorita no hay internet porque no tenemos luz. Estamos trabajando con unos quinqués y unas velas por ahí. Pero aquí estamos. ¿Cómo estás, Carlitos?
2: Hola, buenas tardes a todos. Escuchándolos aquí, muy muy contento y a gusto en Radio Fórmula.
1: Ah, sí, ya, habla ya al micrófono, porque ese micrófono es muy enojón. Si no, sí, le hablas a él.
2: Si no, lo beso,
1: no. No te escucha. Pues sí, aquí estamos. Les digo, tenemos un calor del diablo. Yo no sé, reventó ahí abajo, tengo entendido, un transformador. Ahí están los de Comisión Federal haciéndose güeyes, nada más, porque no veo que avancen. Tengo entendido que creo que hasta mañana va a haber luz.
2: Y como está el día, no creo que adelanten mucho.
1: Pues ahí hay una bola de macuarros, como 20 o 30. Y pues muchas gracias. Le mandamos un saludo al capitán Ángel Fernández, que gracias a Dios nos hace el favor de patrocinar el programa de A Nivel de Cancha con el gran café de la parroquia.
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1: Pues aquí estamos. Muchos nos están hablando por ahí. Por ejemplo, nuestro buen amigo Francisco Said nos está comentando que...
6: ¿Qué tal? Muy buenas tardes. Tío Elías, ¿cómo anda? Espero que excelente. Oiga, tío, si habla este pinche corriente del Axel. No lee tanta testera, está bien puños. Ese güey no sé de dónde se informe aquí en Monterrey, porque el más empinado está igual de él que el equipo que le va. Y ahí, tío, ¿cómo va? ¿Cómo ven los partidos ahora de la liguilla? ¿Cuáles son los que le va a usted?
1: Pues eso es lo que estamos comentando aquí con el gran Carlitos. Justamente empiezan mañana, Carlos, ¿no?
2: Mañana empieza la liguilla y se ve que va a estar muy intensa.
1: Sí. Fíjate que juegan los Tigres contra el Guadalajara mañana a las 7 de la noche. Lo van a ver por TUDN. Así que, no se lo pierdan. ¿A quién le vas? ¿A los Tigres o al Guadalajara?
2: En este partido va a ganar Tigres. Pero ya se traen entre ceja y ceja, porque ya se han ganado dos finales. Una la ganó Chivas y una la ganó Guadalajara.
1: Pero viene los Tigres vienen de jugar, ¿no? Ganaron, por cierto, 1-0.
2: Ajá, le ganaron a allá de visita al FC.
1: ¿A quién?
2: Al LAFC.
1: Ah, al LAFC, perfecto. Pues vamos a ver si está dando la cara por los mexicanos. Vamos a ver cómo les va. El Guadalajara va a llegar muy disminuido, pues imagínate, le quitaron 5, ¿no?
2: Y para colmo, todavía Walde no se sabe cómo puede responder en el campo, porque no le han exigido mucho.
1: No.
2: Porque Talavera ya está en la selección, entonces ahorita vamos a ver cómo se comportan los suplentes.
1: Yo creo que tenían, ya la directiva tenía visto este acuerdo se llegó hace 2 años, cuando recién llegó Aguirre. Entonces él fue a hablar con aquellos, con los machuchones de la liga, uh-huh, y les comentó de que quería que le dieran en ese torneo, que les dieran un mes antes a los jugadores. Yo no sé para qué diablos quieren un mes antes a los jugadores. Lo único que hacen es desbaratan a los equipos, y ahorita los jugadores pueden llegar con más.
2: Por ejemplo, equipo, ahorita, ¿no? Talavera ya tiene dos semanas que no juega, y todavía 22 días más de aquí a que juega, pierden el ritmo. ¿Los bajan de la intensidad que tienen ellos ahorita?
1: Pues no sé, pero el caso es que sí se ve favorito los Tigres, porque pues no le quitaron a nadie a los Tigres. ¿A quién le quitaron nada más a los Tigres?
2: ¿A nadie?
1: A nadie, ¿verdad? Van completitos.
2: O sea, supuestamente Lainez estaba contemplado, pero a última hora se bajó.
1: Lainez se quedó. Fíjate que hubiera preferido que dejaran a Lainez, el chamaco pues de alguna otra manera está trabajando.
2: Pero es que Lainez se lo ganó porque le hizo un desplante feo a Aguirre en un partido contra Bolivia.
1: ¿Ah, sí?
2: Sí.
1: ¿Qué le hizo?
2: O sea, lo estaba recriminando mucho porque no hacía los movimientos que quería Aguirre.
1: Ajá.
2: Entonces, en una de esas, Lainez le viró los ojos así como diciendo, ya, ya, ya.
1: Qué chismoso eres.
2: Sí,
1: hasta
2: eso fue.
1: Eso viste, que le reviró los ojos. ¿Por qué es tan chismoso, Carlos?
2: Pues eso
1: ya
2: dicen
1: ahí. Ya te
2: pareces
1: ahí, a Ubaldo.
2: Se parecen a Radio Pasillo ahí.
1: Exactamente. Y luego mañana mismo tenemos Atlas contra Cruz Azul. Yo creo que ese sí lo gana el Cruz Azul, ¿no?
2: Pues no creas, en tres enfrentamientos que han tenido, sí, Atlas ha ganado 12.
1: ¿Ah, sí?
2: Le ha hecho ver cara la derrota a Cruz Azul. Entonces, una mala noche de Cruz Azul y el Guadalajara, el Chivas le puede, el Atlas le puede hacer unos 2 o 3.
1: Y por poco saca la América el Atlas, ¿no?
2: Fíjese, fue a plantarle cara a la América en el Azteca.
1: 1-0 a lo último.
2: Pero yo pienso que la América ya lo tenía controlado, no se quería quedar en el sexto lugar, porque es el de la maldición.
1: El sexto lugar es de la maldición.
2: Sí, nadie lo ha ganado en todos los torneos cortos.
1: ¿Y el octavo sí?
2: El octavo sí, ella lo ganó hace como 2 o 3 años, sí. Entonces, no sé si fue plan con maña, pero de todas maneras.
1: Entonces, ¿tú piensas que no la van a hacer
2: Cruz Azul?
1: ¿El Cruz Azul?
2: Por lo menos va a sacar el empate.
1: ¿A quiénes se llevaron del Cruz Azul?
2: Nada más a...
1: ¿A quién? ¿A nadie?
2: A Lira.
1: Ah, bueno,
2: que
1: sí,
2: ya lo quieren en la Premier League también.
1: ¿Ah,
2: entonces,
1: sí, lo quieren?
2: Él ya se despidió ahorita, en el último partido ya se despidió.
1: ¿Qué? Ah, chingado, se va siempre a Estados Unidos.
2: ¿Quieren en la Premier League o Heredia?

0: valer chorizo, ustedes no van a ver nada. Bueno, pues ni modo, mi hermano, ya te aviso el lunes cómo estuvo el pedo. Pero en fin, fíjate que estaba platicando con el ocurrente del Axel hace un rato y le preguntaba de quiénes iban a integrar la plantilla de los Tigres. Y esos güeyes no la han sacado, tú. Tienen escondida su alineación.
1: Pues es que Pizarro ya aprendió del Tuca, o sea, él es muy colmilludo.
0: Pizarro.
1: Pero ayer no vio, el miércoles no vio a Alexis cómo se descosía el calcetín.
0: ¿Por qué?
1: Le pidió la OnlyFans a Melitón y le mandó hasta besos.
0: ¿Ah, sí?
1: Sí, así es de descarado.
0: A la madre, ya oíste, maldito Axel. Pero bueno, pues estamos aquí platicando con respecto a los partidos que nos van a hacer. Y nos falta el último, el más parejo de todos.
1: Pachuca-Toluca.
0: Toluca contra Pachuca. ¿Cómo los ves?
1: Pues fíjese que Toluca ahorita ya ha bajado un poco el ritmo, pero en la última liguilla, en el 2022, el Pachuca le metió 8-2 al Toluca. O sea, imposible de creer que Pachuca le haya metido 8 al Toluca.
0: Decían que no se quería enfrentar el América contra el Pachuca. En el América le dicen el Papachuca.
1: El Papachuca.
0: ¿Cómo ves eso? ¿Por qué siempre les gana el...
1: ¿No se acuerdan en la liguilla del 2021 con cuando el América ganó, empató, pero perdió?
0: Dice el
1: en un partido...
0: Espérame tantito, dice el desgraciado de César Hatcher. Asu, él te iba a pagar el doble por estar en día feriado, Ubaldo. Pero bueno, ahorita regresamos, César, a ver si te puedes comunicar con nosotros. Ahorita regresamos, no le cambien, malditos, ¿eh?
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9: Los búlgaros de leche, pequeños granos de color blanco, son un tipo de bacterias y levaduras que producen el yogur kéfir rico en probióticos. Se alimentan de leche entera, la cual fermentan una y otra vez para producir el yogurt. Mientras se fermenta la leche, los búlgaros crecen, se dividen y se incrementan con facilidad. El kéfir es una gran fuente de calcio, fósforo, vitaminas del complejo B, así como vitamina K.
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11: Las nubes de tipo cúmulo pueden pesar más de 550 toneladas, desafiando su apariencia ingrávida.
12: 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La Secretaría de Hacienda anunció estímulos fiscales para las gasolinas de 26.53% para la Premium y para la Magna será de 38.08%, mientras que para el diésel el estímulo fiscal aumentará a 60.76%. Esta acción busca contener el precio de la gasolina y otros combustibles. El SAT señaló que aquellas personas

0: físicas que no presentaron su declaración anual hasta el 30 de abril serán sancionados de manera económica por cada obligación fiscal incumplida durante este periodo. El precio de la mezcla mexicana de petróleo se ubicó en $105.50 por barril, $2.02 menos comparado con el registro anterior. Este aumento es ocasionado por la guerra en Medio Oriente. Informó Itzel Vanegas. 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
3: Pues nada, ya regresamos, aquí estamos. Nos acaba de hablar, como dijera Francisco, el ocurrente de Axel. Nos dio su pronóstico. Pero bueno, vamos a hablar a la contraparte, al gran Francisco.
4: Fíjate, ahorita no saludé al tamalero, pero digo, ¿y el Ubaldo dónde está? ¿Fue con su mayate, con el Hugo, el del Tampico, o fue otra vez con el proctólogo o con su matachín del Melitón?
3: No, fíjate que ahora no, lo mandaron a llamar por ahí, su jefecita, cumpleaños, y casi me da un bolis, pero le digo, pues órale, pues llégale, vete para ver a tu jefecita que se lo merece, cumpleaños, y pues vaya a Poza Rica el tipo. Pero pues bueno, ya saben dónde anda el Ubaldo, su jefecita cumpleaños y... Y dice Felipe Gómez, están asando. No, no, no, somos cabrones, nos trajimos un clima independiente y aquí tenemos, mira, pinche clima, no tenemos luz, estamos con velas y con quinqué, pero aquí estamos chambeando, don Felipe. Estábamos hablando, dijera el Francisco, con el ocurrente de Axel, y dice Axel, fíjate, contra lo que yo no pensaba, que le va a ganar el Guadalajara a los Tigres.
5: ¿En el volcán?
3: En el volcán. Él piensa que le va a ganar el Atlas al Cruz Azul.
5: Pues que, el Atlas sí es local, o sea, sí hay la posibilidad.
3: Que el América le gana a los Pumas.
5: Está de local también.
3: Y que el Pachuca le va a ganar al Toluca.
5: Todavía
3: nos va a prohibir.
5: Pero el Toluca es de local.
3: El Toluca es de... Pero pues
5: Toluca no puede perder el local. Toluca no puede perder el local.
3: Chingón, no puede perder. Puede perder y medio, hombre. Pero bueno... Vamos a ver qué es lo que pasa. Estaban platicando ahorita fuera de cámaras y de radio. Estoy platicando aquí con el tamalero. ¿Y dice él que Isaac del Toro se cayó o lo botaron?
5: Sí, ahorita por cuestiones tácticas no va a participar en el Giro de Italia. Entonces lo van a guardar hasta el 4 de julio para el Tour de Francia, que son 21 etapas. Una es la más importante de todas. Y son de 21 etapas. O sea, 3 semanas.
3: Perfecto. O sea que ahorita por cuestiones tácticas...
5: Ajá. Y además de la caída que tuvo, no lo quieren exponer. Entonces ahorita el Giro de Italia también es bueno, porque también es 21 etapas. Pero se van a ir sobre la del el Tour de Francia.
3: Muy bien. Pues ahí está Isaac del Toro tomando más experiencia con respecto a las tácticas que se pueden... tomar para poderlo conservar. Es un muchacho que tiene una pila enorme. Lo he visto en las competencias donde de repente se abre él y sale por...
5: Y ahorita en el ranking mundial de ciclismo está en tercer lugar. Tadej Pogačar está en primer lugar y él está en tercero con 6.500 puntos más o menos.
3: ¿Tú crees que se quede campeón en esta ocasión?
5: Pues ahorita depende de lo que haga en el Tour de Francia, porque eso le da muchos puntos.
3: Muy bien, muy bien. Pero bueno, háblenos, amigos, háblenos y díganos qué opinan. Para ustedes, ¿quién va a ser el campeón? Aquí don Felipe Gómez dice que el Toluca, pero la verdad lo veo un poco medio difícil, ¿no?
5: Es que el turco quiere la Conca Champions. Ahorita ya está cómodo con el conchonzote ese de dos campeonatos. Entonces él quiere la Conca Champions.
3: Fíjate que puede ser tricampeón, ¿eh?
5: Porque le da millones nada más por participar y en la vitrina de allá del Mundial de Clubes.
3: Por lo pronto Cruz Azul ya se llevó 1 millón por haber sido el mejor equipo.
5: Se lo van a repartir los jugadores.
3: Ah, sí, se lo van a... ¿Ya te avisaron o qué pedo?
5: El ingeniero Velázquez lo...
3: Oye, no ibas a traer tamales hoy, ahorita que me acuerdo.
5: Cabecita de perro, pero para la semana que entra.
3: Ah, pinche pobre cabecita de perro, hombre. Pero pues bueno, ¿qué vamos?
5: Pues hoy no trabajó nadie.
3: No trabajó ni las tamaleras.
5: Ni las tamaleras.
3: Ya has parado 2-3 pinches viejas de por allá, por tu pinche rumbo. Y órale, cabronas, párense a hacer tamales. porque me pidieron tamales allá en Radio Fórmula. Nos marcó también nuestro buen amigo el Huesos. Él hace sus comentarios y él piensa que va a ganar el América porque es un americanista de esos de hueso colorado, por eso le dicen el Huesos. Don Francisco Said, ¿sabías que son casi novios él y...?
5: Es el contraparte de este... ¿De Axel? El némesis de Axel.
3: Aquí estuvieron hablándose después de que salimos de radio. No, y
5: se estaban dando con la mochila.
3: Se dijeron de todo. Pero pues bueno. Don Erasmo Catarino de Poza Rica, por ahí anda Ubaldo, don Erasmo Catarino, a ver si por ahí lo conecta para que le dé usted un beso de parte de toda la flota de allá de Poza Rica. Ahí nos vamos a ver, voy a estar el sábado en Poza Rica, en el hotel, y ya voy a sacar un comercialote, mejor no le digo.
5: Nomás diga la ubicación por ahí.
3: Voy a estar, es un hotel de por allá, de por Francia.
5: ¿De dos estrellas?
3: No, de cuatro, dos estrellas. Allá voy a estar a partir del sábado, voy a estar el sábado, domingo y el lunes salgo de pelada porque tengo que hacer el programa también aquí. Entonces, los que quieran verme y saludarme, nos tomamos la foto y lo que ustedes quieran. Voy a estar allá en Poza Rica, sábado, domingo y el lunes me regreso para acá. Voy a estar desayunando ahí en el hotel. Para los que quieran llegar a tomarse la foto con nosotros, ahí vamos a estar.
5: Allá tiene flota que lo conoce, ¿no?
3: Sí.
5: Ah, pues ahí está.
3: Mi esposa es de Poza Rica.
5: Ah, pues ahí está, entonces y se va a armar allá.
3: Los taxistas llegan allá, llegan muchos taxistas. Los tres la armamos. Un chingo de taxistas tomándose la foto. Para mí que eran gays los taxistas.
5: Como hoy que marcharon todo.
3: Sí, pero para mí que eran gays los taxistas porque eran un chingo y se apretaban y me abrazaban y estos güeyes son chotos. Pero pues ni pedo, vamos
5: pero a hacer. Pero son del gremio, ni modo.
3: Pues sí, son del gremio. ¿Qué chingón le vamos a hacer? Pues sí, eso es lo que tenemos ahorita. Yo espero que... ¿Quién quieres para campeón?
5: Por ejemplo, ahorita Guadalajara va a estar su alineación muy disminuida, pero puede ser competitiva. Porque igual y Ledesma, Castillo, Campillo, Tapias... Y la Cotorrita. Ajá. Entonces, Omar Gobea, el Oso González, Sandoval, Efraín.
3: ¿El Oso González está jugando bien?
5: Sí, es un poste ahí, o sea que no lo mueve para nada. Efraín Álvarez y reaparece Cepo. O sea, sí puede ser competitivo contra
3: Tigres. Fíjate que Sepúlveda sí puede meter
5: sí, golecitos. Sí, y se puede
3: ¿Y más que ahorita no va a estar la Hormiga?
5: Pero Hormigón va a perder el ritmo. O sea, no sé para qué lo enfrían de esa forma.
3: Pues ya de todos modos,
5: Si el Guadalajara es campeón, ¿no van a saber nada de cómo descargar el trofeo?
3: Bueno, sí es cierto. Dice nuestro buen amigo Francisco.
4: Oiga, tío, pero dígale, usa en su lugar ese ocurrente, porque malinforma a la gente, habla mucho y no dice nada. Le faltó a su jefa darle ácido fólico a este ocurrente del Axel.
5: Se cayó de la cuna.
3: Le dieron un golpe cuando lo sacaron con el forcep, le aplastaron el cerebro al Axel. No, es buena bestia el Axel, es buena bestia.
5: Pero es que se copia del multimedia, o sea que no repite todo lo de multimedia. ¿Qué chiste tiene?
3: No, fíjate que está pegado todo el pinche día. La otra vez lo alcancé a me habló en la mañana, que estaba oyendo no sé qué pinche radio de México y de Monterrey y de diferentes lados se escucha, y se mete en los comentarios. Pero bueno, dice, tío, la señora que iba a abrir el negocio en Apodaca para ir a convivir y consumir, fíjate que ya no nos comentó nada. La idea era que fuéramos a la inauguración, parecía que íbamos a ir a inaugurar, pero luego se enteró lo borracho que es Ubaldo, porque Ubaldo, para la madre, Ubaldo es de garganta profunda, no lo llena nada.
5: ¿Es de carrera larga?
3: Es de carrera larga, Ubaldo es más borracho que la botella. Pero sí, nos quedamos esperando la invitación y aquí estamos. Pero pues bueno, vamos a ver qué chingado hacemos nosotros. Pero por lo pronto, agarren su pinche tanga y esténse listos para irse al río, la laguna o el mar, porque la cosa va a seguir perra. Supuestamente va a haber norte el día de mañana.
5: Sí, ahorita todos los espectaculares con lona los están quitando porque va a venir fuerte como el de 70, 80.
3: ¿Sí?
5: Por lo menos va a refrescar un poco.
3: ¿Va a ser Ochoa o no va a ser Ochoa el técnico?
5: El portero. ¿De la inauguración del 11? Sí.
3: ¿Sí?
5: Sí.
3: Aquí nos manda una foto nuestro buen Francisco. Ya está tragando el mendigo, está con su chavo. Ahí están los dos. Su chavo no tiene nada, pero él tiene una pinche cerveza ahí. y tienen una botella. Ay, mira tú. Ya tiene su, tiene la cubeta.
5: Vámonos, mire. Perro. ¿Cuál nosotros, sufrir, eh?
3: Perro, nosotros que estamos aquí gastándonos con el pinche. Dice que está en el. No puedo decirlo, mi hermano, no paga. El caso es que está en un pinche bar allá.
5: Se están siga disfrutando.
3: Se están chingando las. Nuestro buen amigo César Chart, cambiándole de tema, nuestro buen amigo César Hatcher va a hacer un negocio nuevo. A ver si vamos a la inauguración, vamos a bendecirlo con la inauguración. El lunes, a ver si puedes venir. El lunes nos ven a visitar una liga de niños con discapacidad. Una liga interna.
5: ¿Otra como la que vino la otra vez? La de la licenciada, ¿sí?
3: En la de la licenciada vienen a invitarnos para... Empieza el torneo de damas y niños. Vamos a ver cómo nos va con ellos. Ya tienen las edades, son para niños discapacitados.
5: ¿Viene el licenciado Antonio?
3: Tu macho, ¿qué? Bien que te acuerdas.
5: No, pues aquí se sentó.
3: No te acuerdas de la señora, pero bien que te acuerdas de él, ¿eh? Pinche choto este. El asunto es que no pierdan el domingo, el lunes, vamos a tener unos buenos invitados. Dice el ocurrente del Axel: hola tío, buenas tardes para todos. Oiga, ¿podría felicitar a mi abuela, la señora Olga Cruz Galindo? Señora doña Olguita, qué desgracia la suya, tuvo usted un chingado nieto que está re loco.
5: Muy castroso.
3: Hoy cumple 77 años. Estamos festejando acá en Pueblo Nuevo, en Apodaca, Nuevo León. Y pues bueno, sigan con sus fiestas, porque nosotros ya nos vamos. Despídete, mi querido.
5: Muchas gracias por escucharnos y los esperamos el lunes.
3: Bueno, muchas gracias a todos. Y en nombre de Ubaldo Enríquez Naranjo, les damos las gracias. Ya saben, yo soy su tapón preferido, Elías García. ¡Adiós!
5: Salud. Esté.
3: ¡Ay!
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2: 16 de julio de 1950, el Estadio Maracaná de Río de Janeiro acoge casi 200.000 brasileños en espera de celebrar el título mundial de fútbol. Brasil solo necesita empatar ante Uruguay, pero la historia tenía preparado otro guión. Faltando poco más de 10 minutos con el empate a 1 en el marcador, Alcides Guiguia corre por la banda derecha, entra al área, dispara y estremece la red. Uruguay tomó una ventaja que sería definitiva y que enmudeció hasta el último rincón de Brasil. Contra todos los pronósticos, los charrúas derrotaban 2-1 al anfitrión y conquistaban su segunda Copa del Mundo. Desde entonces, aquella hazaña y tragedia simultánea tiene nombre propio en la historia del fútbol: el Maracanazo.
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7: La etapa del yo solito suele aparecer en los niños entre los 2 y los 4 años aproximadamente y representa un gran avance en su desarrollo emocional y también motor. Cuando insisten en hacerlo todo por sí mismos, no es rebeldía ni tampoco es desafío, sino es una necesidad natural de autonomía y de aprender a valerse por sí mismos. Al permitirles intentar, incluso con errores, fortalecen su autoestima, su coordinación, su confianza y su seguridad personal. Nuestro reto como padres es acompañar con amor, con paciencia, guiando sin interrumpir y tampoco anulando su iniciativa y celebrando cada pequeño logro como un paso importante en su crecimiento. Sígueme en todas mis redes sociales como Gina Ibarra-TV.
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8: El bosque templado lluvioso valdiviano es un ecosistema único en Sudamérica, caracterizado por su aislamiento geográfico entre la cordillera de los Andes y el Océano Pacífico. Es famoso por sus milenarios alerces, árboles que pueden vivir más de 3.000 años. Este bosque nuboso alberga especies que no se encuentran en ningún otro lugar del mundo, funcionando como una isla biológica de clima templado, rodeada de paisajes áridos y glaciares.
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3: Amigos, ¿cómo están? Muy buenas tardes, bienvenidos a la Fórmula E, a nombre de Raúl Orbañanos, soy Enrique Burak. Vamos a platicar desde luego acerca del inicio de la liguilla del fútbol mexicano. Buenos resultados de México dentro de la Copa del Mundo de clavados. En la primera jornada son 2 medallas de plata, es una medalla de bronce, comentaremos acerca de ello, como también hoy en la NBA. Veremos si es que los Lakers finalmente pueden liquidar a los Rockets de Houston. Lakers ganaba 3-0 la serie y ya están 3-2. Raúl, ¿cómo estás?
4: Enrique, buenas tardes a toda la gente que nos acompaña, además de lo que comentaba Ángel Ricarle, en la entrada del Barcelona, que se puede coronar este fin de semana, en Inglaterra, el Arsenal, por supuesto, el Manchester United contra el Liverpool, que platicaremos más adelante. El descenso está que arde, sobre todo en España. En España hay 7 equipos involucrados en el descenso. Al rato platicamos detalles porque está interesante. Y la liguilla atípica, una liguilla muy atípica, sin seleccionados, bueno, sin 12 seleccionados, y además jugándose de fin de semana a fin de semana. No estamos acostumbrados a eso, ¿no?
3: Sí, desde luego. Y además, ya sin play-in, que eso sí se agradece.
4: Eso se agradece y mucho.
3: Así es, efectivamente. Bueno, pues hablando de la liguilla, vamos con Ángel Ricalde, que nos platica acerca de estos cuartos de final.
0: Una nueva liguilla del fútbol mexicano está por comenzar, sin seleccionados nacionales y con momentos atípicos de candidatos naturales en el final de la fase regular. 8 equipos buscan la gloria del Clausura 2026. El duelo entre cuarto y quinto de la tabla enfrenta a 2 serios candidatos y grandes protagonistas en la era de los torneos cortos. Más allá de un par de inesperadas derrotas en las últimas 2 jornadas, el Pachuca fue uno de los equipos que mejor cerró la fase regular, y aunque no contará con Brian García ni Salomón Rondón por cumplir con sus pensiones, Esteban Solari confía plenamente en su equipo.
5: Creo en la inteligencia de mi equipo, en la calidad de mis jugadores, y también sabiendo que más allá de que vamos a contar con 2 ausencias importantes, tenemos siempre un equipo atrás que nos respalda.
0: Por su parte, el vigente bicampeón llega sin Alexis Vega ni Jesús Gallardo, quienes ya se encuentran con el tricolor. A pesar de mostrar desgaste y la priorización de la Conca Champions, los Diablos buscan seguir haciendo historia bajo el mando de Antonio Mohamed. En 6 choques previos de eliminación directa en liguilla, el saldo entre Tuzos y Escarlatas es parejo, con 3 progresiones para cada uno. En la llave entre tercero y sexto, Cruz Azul emerge como favorito sobre el Atlas. A pesar de apenas haber cortado una racha de 6 partidos sin victoria y llegar a la fiesta grande bajo el interinato de Joel Wiki. Por su parte, los de Diego Coca llegan motivados tras asestar un golpe de autoridad sobre el América en el Azteca. Esta será la 7ª ocasión en que celestes y rojinegros se midan en la liguilla, con un saldo favorable al Atlas de 4 progresiones por 2 de la máquina. El duelo entre 2º y 7º general es uno de los más atractivos de los cuartos de final, tras perder el liderato en la última jornada y con las bajas por selección de Tala, Alvarado, Gutiérrez, Romo y La Hormiga. Las Chivas se aferran a soñar tras una gran fase regular que Omar Govea ve tan solo como el inicio.
6: Es una oportunidad de oro, me parece que podemos hacer historia, no nos hacemos las víctimas, esto ya estaba presupuestado desde el inicio de temporada, sabíamos que esto iba a pasar. Nadie es mejor que nosotros, no creo que estén mejor que nosotros.
0: Del otro lado, los Tigres confirman una vez más su estatus como protagonista del fútbol mexicano, con un gran cierre de torneo que los enfila con optimismo a enfrentar una serie que en los últimos años ha dejado grandes emociones, con 2 finales dramáticas incluidas en 2017 y 2023, que representaron la conquista del más reciente título de liga para cada uno. Finalmente, ninguna llave es tan atractiva como la que disputarán Pumas y América en una nueva edición del Clásico Capitalino, encontrándose en una liguilla por 12ª ocasión en la historia, con un saldo favorable de 8-3 para las Águilas. Aunque a diferencia de los últimos años, esta vez los de Coapa llegan en plan de víctima tras un torneo sumamente irregular, mientras que el equipo de Efraín Juárez, con el superliderato en las manos, arriba a la liguilla, con ilusión a tope en la búsqueda de la octava estrella.
7: No hay en este país un equipo con más deseos y con más hambre que nosotros, porque todo lo que nos hemos ganado nos ha costado el doble o el triple. Nadie nos ha regalado absolutamente nada.
0: Para Fórmula Deportes, Ángel Ricalde.
3: Gracias, Ángel. Escuchamos al final a Efraín Juárez, que ha hecho un gran trabajo con el equipo de Pumas. Poco lo veían venir, que rebasara al equipo de las Chivas del Guadalajara, que terminara como superlíderes. ¿Ves, Raúl, que no hay realmente ningún candidato ideal para llevarse el título o que sea realmente una liguilla tan, tan pareja?
4: Sí, la veo muy pareja. La teoría dice que Pumas debería ser el favorito, o es el favorito, es el primer lugar, hay que irle a ganar a CU para eliminarlo. Bueno, hay que ganarle la serie, ¿no?, completa, uh-huh, pero tiene que terminar en Ciudad Universitaria. Ya la final es otra historia, pero además de eso terminó jugando muy bien. Tiene jugadores con mucha personalidad, Pumas con mucho peso. Sí lo veo un escaloncito arriba de los demás, pero historias en las liguillas hemos visto muchísimas, muchísimas. Específicamente en la serie contra el América, creo que sí sería una sorpresa muy grande que ganara el América. Uh-huh. La gente, me parece que la gente que lo ve parejo o que ve que el América puede eliminar a Pumas, está hablando de la historia, ¿no? Que sabemos que la historia, el América en liguillas es muy fuerte o ha sido muy fuerte, pero futbolísticamente hay diferencia ahora, ¿no?
3: Sí, y además el cierre del torneo que fue espectacular desde el equipo de Pumas. Estamos hablando de son 4 victorias consecutivas. El América que le gana, no se veía venir, pero que le gana a Toluca, que le gana a León, pero que luego pierde en contra del Atlas de Guadalajara. Y justamente por ese motivo es que el América termina en octavo. Y yo creo que si había un rival que no quiere enfrentar al América era Pumas, precisamente.
4: Sí, sí, seguro. Además, vienes con todo en contra, ¿no? Y uh-huh, el América no jugó tan mal contra Atlas, Enrique, que creo que eso a lo mejor puede jugar a su favor. Le había ganado a Toluca, le había ganado a León, y el día del partido del Atlas tuvo oportunidades, un penal que falla Vega, que se tuvo que haber repetido, por cierto, pero no jugó tan mal, y el América con esa forma cambió la forma de jugar Jardine, jugando un poco al contragolpe, ya no buscando ser protagonista 100%, y así le funcionó muy bien. No tengo duda que así va a jugar la serie contra Pumas, y del otro lado, cuando menos en la ida, Pumas tampoco creo que vaya a arriesgar mucho, ¿eh?
3: Sí, sí, sí, y además hay que recordar que en esta fase, cuartos de final, te favorece la tabla, ¿no? Si hay empate en el global, avanza el que quedó mejor colocado. América y Pumas, piensas en ellos y no sé, yo pienso, creo que 3 cosas. Una, Enrique Borja, que pasa de Pumas al América. Uh-huh. 2, aquella final de mediados de los 80, en donde se tiene que jugar este tercer partido que se desarrolla en Querétaro y donde Brailovsky tiene un juegazo y es campeón en el América. Y luego, por es que el 90, cuando un gran partido de ida, en donde el equipo del América hace un buen trabajo, pero el partido de vuelta, pues viene el famoso tucazo, el tiro es de fuera del área y se acabó la historia y Pumas es campeón del fútbol mexicano. Son las 3 cosas que recuerdo así a bote pronto.
4: 90-91, Pumas tenía un equipazo, por uh-huh, cierto, en aquel entonces. Sí, imposible, ¿no?, acordarse de esas. Son las que a mí también las que más me vienen a la cabeza. Recuerdo también hace poco un 6-1 en un partido de vuelta en el Azteca. Creo que fue semifinal, que le gana 6-1 el América a los Pumas. Muy doloroso para los Pumas. Pero sí, esos 3 en liguilla, sin duda. Bueno, aquella final también de que no tuvo una muy buena actuación el buen Adolfo Ríos, por cierto, le mando un saludo, que también era una final pareja y terminó ganando América, ¿no?
3: Así es, pues hay una gran historia, y de hecho, pues para muchos de los chicos en fuerzas básicas, pues es el gran clásico, ¿no? Enfrentar a los Pumas, no tanto al Guadalajara, simplemente por una cuestión geográfica. Vamos a una pausa y regresamos.

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9: Yo tengo una hija que tiene 19 años y siempre cuando le pregunto algo me dice: mamá, es que no te sabes el lore, o sea, el lore, L-O-R-E. Justamente una palabra del alemán, que de donde viene la palabra folclore también, que quiere decir el lore, es decir, la tradición, todos los cantos, todas las historias del pueblo. Folk quiere decir pueblo, por eso Volkswagen, el coche del pueblo. Y el lore es la historia detrás de algo. Se ha utilizado mucho por los juegos de video y por todo esto de Juego de Tronos y todos estos juegos épicos, donde el lore, incluso de Marvel o de DC, que hay atrás toda una historia que cuentan atrás, es no te la sabes, pues no entiendes ni la película, ni entiendes de qué se trata lo que está pasando.
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10: Iniciamos en España y es que medios locales informan que el Barcelona habría llegado a un acuerdo con Hansi Flick para que el técnico alemán firme una renovación hasta 2028 con el club culé, con lo que extenderá su contrato con los blaugranas por 2 temporadas más y la opción de añadir una tercera. El anuncio oficial estaría condicionado al inminente título blaugrana, que incluso podría darse este fin de semana si logra vencer a Osasuna y Real Madrid no derrota al Español de Barcelona. Volamos a Estados Unidos porque la selección de las Barras y las Estrellas confirmó que Mauricio Pochettino anunciará la lista definitiva de 26 seleccionados en un evento especial en Nueva York donde buscarán que los aficionados sean los grandes protagonistas. Este anuncio romperá con la tradición de los comunicados de prensa y será una celebración masiva con transmisión nacional que se llevará a cabo el próximo 26 de mayo. Llegamos a Portugal porque José Mourinho, actual entrenador del Benfica, habló sobre los rumores de un posible regreso al banquillo del Real Madrid. Llevo muchos años en el fútbol como ustedes en el periodismo, y ya estamos acostumbrados a estas cosas. No hay nada con el Real Madrid. Puedo garantizar que nadie ha hablado conmigo, dijo Mourinho en conferencia de prensa. Cerramos en España con la presentación del jersey que el Barcelona utilizará en el Clásico Español del próximo 10 de mayo en la Liga Española. Como es costumbre y tras su relación comercial con Spotify, el club blaugrana llevará el nombre de un artista en su playera cuando se mida a los merengues, y en esta ocasión será el de la cantante estadounidense Olivia Rodrigo. Esta fue una vuelta por el fútbol internacional. Regresamos al estudio.
11: Bueno, estamos de regreso y vamos a escuchar a Beto Campos, que nos habla acerca de André Jardine, el técnico del equipo de las Águilas del América.
12: Compañeros, amigos de la Fórmula E, es un gusto saludarles. Las Águilas del América estarán recibiendo este domingo al superlíder del fútbol mexicano, Clausura 2026, el equipo de los Pumas, dentro de la ida de los cuartos de final del presente torneo. Vamos a escuchar las palabras de André Jardine, técnico azulcrema, hablando sobre quién es el favorito para llevarse esta serie, tomando en cuenta que las Águilas clasificaron a la fiesta grande del fútbol mexicano en el octavo lugar y por su parte los auriazules como primeros.
13: Ya hablé muchas veces, ¿no? No creo que hay favoritos en clásicos, y el favorito para mí va a ser quien se preparó mejor, quien encontrar dentro del partido las mejores rotas, la estrategia correcta, quien estuviera más inspirado, más asertivo en momentos decisivos. Este el favorito, ser este equipo. Bien, hay que jugar en los sites desportivos que va a ganar la plata. La dedicación, la forma que vamos a competir en cada lance, que vamos, estamos na verdade muy ilusionados con esta nueva oportunidad de pelear un título más, de tentar otra vez colocar a América en una final de liguilla. Entonces esto nos ilusiona, nos motiva.
12: Sobre la baja de Israel Reyes por temas de selección mexicana de cara a la Copa del Mundo, de esto dijo el brasileño.
13: Bien, lo de Isra, claro que lamentamos no tenerlo, pero así es. Estamos de verdad muy felices por él, porque está viviendo un grandísimo momento en su carrera, que haga un grandísimo mundial, que encuentre la felicidad, porque es un gran profesional y merece todas las glorias y todo este momento que está viviendo.
12: Parte de lo que ha comentado André Jardine, técnico azulcrema, en conferencia de prensa previa a lo que será una edición más del Clásico Capitalino. Mencionar que Raúl Zúñiga se pierde lo que resta de esta fase final del fútbol mexicano por una lesión en la clavícula. Por otra parte, Jonathan Dos Santos ya podrá estar disponible para lo que será este encuentro ante Pumas. Informó para la Fórmula ES, Alberto Campos.
11: Muchas gracias, Beto Campos. Así que, pues, el América con dificultades y, para colmo, ahora con una plantilla un poquito más recortada con el asunto de la lesión del Pantera. Va a ser muy interesante esta eliminatoria. El partido de ida es este domingo, 5:00 p.m, en el Estadio Azteca Banorte. Después será el partido de Toluca en contra de Pachuca. Pero bueno, pues, ¿quién te gusta en esta serie? Hoy hemos hablado un poquito
14: de este partido. Yo creo que Pumas, Enrique. Uh-huh. O sea, América tendría que sacar, pues, esa estirpe que tiene el América, ese ADN, pero además de todo tienes que jugar bien, ¿no? Y el América, fútbol contra fútbol, creo que contra Pumas está un poquito más abajo. Es liguilla, insisto, pero creo que avanzar a Pumas.
11: Sí, yo también lo creo. Creo que el partido de este domingo, si es que lo gana el América, tendría que ser uno de esos partidos que son un accidente, ¿no? En donde a lo mejor te hacen un gol de vestidor, en donde a lo mejor viene alguna falta, algún jugador expulsado, y de pronto te llevas dos o tres goles, ¿no?
14: Sí. Ahora, lo que sí es que si América saca ventaja el domingo, por muy poca ventaja que sea, si va a Ciudad Universitaria y tiene la facilidad de jugar al contragolpe con ventaja, va a ser peligroso para Pumas. Va a ser muy peligroso.
11: Sí, y además el equipo de Pumas sería obligado, evidentemente, a ir al ataque para conseguir goles. Así que, bueno, este partido es el domingo a las 5:00 p.m, pero yendo también en orden, Tigres estará enfrentando al equipo de las Chivas de Guadalajara. Es una serie que se antoja.
14: Muy interesante.
11: Mañana a las 7:00 p.m. Tigres que, pues, ahí va embaladito. Las Chivas con mucho personal que ha perdido. Aunque Chivas terminó segundo en la tabla, creo que es una serie muy peligrosa para las Chivas.
14: Muy peligrosa para las Chivas, sí. Creo que el rival más peligroso para Chivas que le pudo haber tocado es Tigres, con esa personalidad que tiene, el saber jugar liguillas. Chivas me gusta, tiene cinco bajas, pero tiene jugadores que los pueden suplir, y el esquema, la manera de jugar de Chivas lo tiene muy dominado. O sea, entra un jugador y juega de la misma manera que estaba el otro. Obviamente la calidad individual cuenta, pero el sistema y el mecanismo lo tiene muy bien armado. Lo tiene muy bien armado Milito, ¿eh? A mí me gusta para avanzar Chivas.
11: Perfecto. Y es muy interesante lo que dices acerca de que no se nota, evidentemente hay una diferencia entre uno y otro, pero es prácticamente lo mismo lo que sí presentas en la cancha. Entonces es una ventaja para el equipo de las Chivas, pero no sé, yo mañana voy ganando a Tigres.
14: Sí, yo también. También sí. Piensa que tiene que jugar con CACAF, ¿eh?
11: Sí, no, de acuerdo, ¿no? Pero pues por lo pronto ganaron el partido de ida los sí Tigres. Y no es una agenda, creo que, tan cargada, ¿no? O sea, sí tienes partido a mitad de semana, pero bueno, finalmente jugaron con una semana de descanso, viene partido para concluir el torneo de la semana pasada y luego a mitad de semana, sí, aunque sí tuvieron el viaje y ahora van a estar jugando en casa, eso también les favorece. Pero bueno, mañana creo que el equipo de Tigres puede ganar. Y Atlas en contra de Cruz Azul, mañana a las 9:15 de la noche, es una serie que me intriga porque... Pues Cruz Azul un desastre en el final del torneo, corrieron al Arcamón, trajeron a Wiki y a Pinto para hacer una dupla, le metieron 4 a Necaxa, tenían guardado los goles, pero el Atlas, pues calladito se metió a la liguilla y no están jugando tan mal, en realidad creo que es la gran sorpresa de los 8 que están.
14: Sí, de los 8 sin duda, ¿no? Y ahí fue rascando puntos por todos lados Coca, al final ganando en el Azteca, que fue lo que lo puso en el sexto lugar. Yo veo muy favorito a Cruz Azul, Enrique, muy favorito. De las 4 series me parece que es la más dispareja de todas, a pesar de la buena campaña que hizo el Atlas. Cruz Azul por momentos en el torneo jugó muy buen fútbol, y de repente el cambio de entrenador pues te refresca un poquito las ideas, ¿no? Uh-huh. Pierden a Lira, eso sí que es muy importante, pero yo veo favorito a Cruz Azul para avanzar.
11: Yo también veo favorito a Cruz Azul, pero bueno, también a su afición les ha dado tantos golpes, pero creo que debería ganar el equipo de Cruz Azul. Por lo menos la serie, no los veo ganando mañana, pero la serie sí. Y el otro partido, después del América contra Pumas, es el Toluca contra Pachuca, 7:15 de la noche. ¿Qué le pasó a Toluca? O sea, no cerró fuerte. Yo los veía inclusive terminando primero, segundo en la tabla, por ahí rebasando a Pumas, a Chivas, pero no tuvieron un buen cierre.
14: No, es muy difícil mantenerte mucho tiempo o tanto tiempo en un nivel superlativo como lo tuvo Toluca, ¿no? Ese bicampeonato de Toluca, sin duda el equipo que mejor jugó al fútbol. Y este torneo tuvieron partidos buenos, partidos malos, ni cerca creo de ese nivel que tuvieron en el bicampeonato. Y además hay que sumarle la CONCACAF, hay que sumarle las lesiones de Alexis Vega y de Marcel Ruiz, que son jugadores importantísimos para Toluca. La temporada de Paulinho fue lo que salvó al Toluca, es decir, de mantenerlo allá arriba y de que haya ganado tantos partidos, ¿no? Yo creo, la veo también una serie muy pareja, muy peligrosa para Toluca, pero sí veo ligeramente favorito a Toluca.
11: Yo también. Ahora, Pachuca no cerró, o sea... A Pachuca se le veía como una gran sorpresa, de pronto lo veías metido entre los primeros 5, entre los primeros 4, llegó a estar segundo lugar en la tabla general, pero su cierre de torneo no fue nada bueno.
14: No fue nada bueno, sí, ¿no? Sí. Perdió los últimos 2 partidos, todavía el último partido local pudo haber llegado al segundo lugar general y hubiera sido probablemente otra historia. Ir a cerrar abren en el Nemesio Díaz, pero jugar contra Toluca es complicadito.
11: Sí, es difícil. Pues bueno, pues son los 4 partidos y como decía Raúl, a esperar al siguiente fin de semana para los partidos de vuelta. Y bueno, sobre lo de Toluca, pues ellos también van a tener que jugar, como mencionaba, ese partido de la CONCACAF a mitad de semana, pero en casa, lo cual es una ventaja para ellos el no tener que viajar.
14: No juega Gallardo, ¿eh? Alexis Vega venía entrando titular, de repente no titular, entraba de cambio, pero Gallardo es una pieza fundamental para Toluca, fundamental. Eso sí creo que les puede pesar.
11: De acuerdo. Bueno, pues falta un minutito para el corte. Lo que pasa es que la música que cada uno de los integrantes de este programa elige semana a semana. Pues ahora le tocó a un servidor. Y como está la película de Michael Jackson, que se estrenó la semana pasada, y que pues a los críticos como que no les gusta mucho, sobre todo porque como que quieren ver morbo, quieren ver sangre. Y bueno, o sea, sí se ven algunas cosas, evidentemente, del maltrato de Joe Jackson, el papá, hacia todos sus hijos. Pero pues en realidad es una película que vale muchísimo la pena. Vamos a una pausa.

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9: La soya es un alimento versátil. A partir del frijol de soya se obtiene la soya texturizada, tofu, bebida de soya, entre otros alimentos. Contiene 9 aminoácidos esenciales como la lisina y la metionina. Aporta omega 3 y 6, así como vitamina K1 y vitamina E. Esta leguminosa tiene una gran concentración de isoflavonas, mismas que benefician la salud cardiovascular. También ayuda a disminuir los niveles de colesterol.
0: Información sorprendente.
9: Los olores evocan más recuerdos de la infancia que ningún otro sentido, como el olor de los dulces preferidos cuando se era niño.
0: Datos relevantes.
9: Las estrellas fugaces son en realidad pequeños fragmentos de roca que arden en la atmósfera.
0: El apunte del día.
9: Una persona promedio pasa 6 meses de su vida esperando a que los semáforos cambien de rojo a verde.
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10: En el boxeo, el tapatío Saúl Canelo Álvarez confirmó su combate contra el francés Christian Mbili para pelear en septiembre en la ciudad de Riyadh por el campeonato de peso supermediano del Consejo Mundial de Boxeo. Canelo intentará recuperar un título mundial en su primera pelea desde su derrota ante Terence Crawford. En el tenis quedó lista la final del Abierto de Madrid tras la victoria del italiano Jannik Sinner en 2 sets por parciales de 6-2 y 6-4 sobre el francés Arthur Fils, y enfrentará en la final al alemán Alexander Zverev, quien venció al belga Alexander Blocks en 2 sets por parciales de 6-2 y 7-5. En el deporte amateur inició la actividad de la superfinal de la Copa del Mundo de Clavados, con plata para Osmar Olvera y Juan Celaya en sincronizados de 3 metros. En equipos mixtos combinados, el equipo mexicano se quedó con la medalla de plata, y en la plataforma de 10 metros sincronizados, Kevin Berlín y Randall Willards ganaron el bronce. Y en la hípica se desarrolla la segunda semana del concurso de salto internacional La Silla GNP 2026 en el Club Hípico La Silla en Monterrey, Nuevo León. Hoy con el desarrollo de la prueba de 2 estrellas de 1.45 metros y en estos momentos se lleva a cabo la prueba de 5 estrellas de 1.50 metros.
11: Muchas gracias, Besabé. Justamente hablando acerca de esta prueba de 5 estrellas de 1.5 metros de altura, La victoria es para Andrés Azcárraga, una gran, gran actuación, cero faltas, 65.810 segundos para tener el primer puesto, imponiéndose a Charlotte Jacobs de Estados Unidos, también con cero faltas y 66.550 segundos, así que gran victoria para Andrés Azcárraga en la silla, este evento en Nuevo León. Bueno, lo que estábamos platicando hace un momento del corte de lo de Michael Jackson, ahora que tenemos tiempo es 1 de mayo, ¿no? Pero Jafar Jackson, que es el sobrino de Michael Jackson, que es hijo de Jermaine, tiene una actuación, vamos, se transforma, se mimetiza en su tío, es realmente sensacional. Hay un momento en el que se te olvida que no es Michael Jackson, y pues sí hay algunas cuestiones, estamos platicando en el corte con Ángel Recalde, que no pueden aparecer en la película cuestiones legales, pero pues te das cuenta de cosas a las cuales se tuvo que imponer, inclusive MTV, ¿no?, que era el gran vehículo para que aparecieran los videos y también la forma de distribuir las canciones. Había una cuestión racial y no querían que Michael Jackson apareciera con sus videos en MTV. Vale mucho la pena. La verdad está buena la película.
12: Ya no spoilees, por favor, Enrique.
11: Se muere.
12: Estoy comprando boletos.
11: Ah, ok.
12: Sí, se me antoja mucho, la verdad.
11: Sí, no, vale mucho la pena. Y todo queda listo para que haya una segunda parte. Y fíjate, digamos que termina con la Victory Tour. Uh-huh. Que bueno, pues, cuando ya estaban todos peleados y bueno, pues aparecen los hermanos y Don King era promotor y entonces se mete ahí finalmente, o mete el papá, obliga que esté Michael Jackson, que es el adiós de él. Esa gira no nada más estaba Don King como promotor, sino también se mete el señor Sullivan, que era el hijo del dueño de los Patriotas de Nueva Inglaterra, y pusieron como colateral el estadio de los Patriotas de Nueva Inglaterra. Y sí fue un éxito en muchos sitios, pero en otros lugares fue un desastre. O sea, tuvieron que cancelar en Filadelfia y en otros lugares también. Total que este señor Sullivan perdió hasta la camisa, incluyendo el equipo de los Patriotas. Lo tuvieron que vender y es donde aparece Robert Kraft, el actual dueño del equipo de los Patriotas. O sea, hay una historia interesante. Pero bueno, vayan a verla. Está buena la película. Hablando acerca de clavados, está llevando a cabo la Copa Mundial, es la superfinal. La primera parte se llevó a cabo en Canadá, la segunda pues iba a ser en Zapopan, sabemos lo que pasó ese fin de semana allá en Zapopan. Y pues ahora estamos ya en China, en la superfinal de clavados. Y México le fue muy bien en la primera jornada, en donde por lo pronto se consigue medalla de plata en el trampolín sincronizado con Juan Celaya y Osmar Olvera, que terminan en el segundo lugar detrás de los chinos, por delante de los británicos. Se quedaron a 40 puntos de los chinos y estaban peleando palmo a palmo. Lamentablemente hay un mal clavado y eso es lo que lo rezaga el segundo lugar. También una muy buena actuación en el equipo mixto de trampolín y de plataforma con Aranza Vázquez, Alejandra Estudillo, Osmar Olvera y Randall Willars. Terminan en el segundo lugar, solamente detrás del equipo de China, por delante de Australia. Este evento no forma parte del programa olímpico, pero es muy, muy interesante porque pues tienes un especialista hombre y un especialista mujer en trampolín, otro en plataforma, y pues cada uno de ellos hace su clavado individual y luego vienen los clavados mixtos, plataforma y trampolín. La verdad es que es un evento muy, muy divertido. Y luego la medalla de bronce viene en la plataforma sincronizada varonil con Kevin Berlín y Randall Willars. Primer lugar fue para China, segundo para Ucrania, tercero para Kevin y para Randall. Se quedan a 1.26 puntos de los ucranianos que tuvieron la medalla de plata. Por otro lado, también en el trampolín sincronizado femenil, las gemelas Mia Eliakueva, de 15 años, ellas terminan en el quinto lugar. China gana el oro, Australia la plata, Gran Bretaña el bronce. Se quedaron a 21 centésimas de la tercera posición estas formidables hermanas. Y por otro lado, también dentro de la plataforma sincronizada femenil, Alejandra Estudillo y Gaby Agúndez terminan en el cuarto lugar. China primero, Corea del Norte segundo, Australia tercero, terminaron en el cuarto lugar a 1.08 puntos de la medalla de bronce. Pero bueno, ya vendrán más adelante este fin de semana las pruebas individuales, pero es una gran cosecha para México, 2 de plata y 1 de bronce.
12: Oye, yo por supuesto que el número uno desde hace mucho tiempo es China, ¿no? Uh-huh. Pero yo no me acuerdo, Enrique, tú que estás ahí, que lo transmites y que lo has transmitido muchas veces, cada vez nos acercamos más a los chinos, ¿no? Sobre todo creo en el varonil, ¿no? Yo no me acuerdo hace, no sé, te hablo 10 años ahí, que estuviéramos tan cerca de ganarle a los chinos, ¿no?
11: Bueno, tan es así que en los Olímpicos, en el trampolín sincronizado, viene el último clavado de Osmar y de Juan, y los chinos ya se habían tirado. Y bueno, estaban, bueno, pero muertos de miedo, pensando que iban a perder. Y la verdad es que con medio puntito aquí, medio puntito allá, se les hubiera ganado a los chinos. Y lo que hace Osmar en el campeonato del mundo, le gana también a los chinos en el trampolín. Entonces, para ser campeón del mundo. Entonces, ahí están. Y un gran trabajo de Machín, y además la plantilla de prima es sensacional. Y pues es uno de los deportes que afortunadamente para México se mantienen a tope, ¿no? Somos una potencia en ello.
12: Pero sin duda.
11: Sí, sensacionales. Bueno, comentarles también acerca de la Fórmula 1. Se reanudó la temporada después de las cancelaciones de las pruebas en Bahrein, Arabia Saudita, por el conflicto en el Medio Oriente. Ahora es en Miami. En la primera y única práctica, el más rápido fue Charles Leclerc, seguido por Max Verstappen y luego Oscar Piastri. Checo Pérez terminó en la posición 18, pero aquí es donde viene un problema, porque son las diferencias tan notables. O sea, en esa práctica, Checo Pérez con respecto a Charles Leclerc quedó atrás 2.737 segundos. Es una eternidad.
12: Una eternidad, sí.
11: Y luego Valtteri Bottas, que termina la posición 20, a 3.452 segundos. Vino después la calificación para el sprint. Esta es una fecha que tiene sprint, además de la carrera normal que va a ser el domingo. El sprint será mañana. Y bueno, Checo Pérez termina, él no pasa de la calificación 1. Posición 19, 1.31255 segundos, y luego Valtteri Bottas en el lugar número 20, 1.31826. El más rápido en la calificación, y que estará saliendo en el primero, es Lando Norris de McLaren con 1.27869 segundos. Estamos hablando de que son 3 segundos y medio. Luego viene Kimi Antonelli en el segundo lugar, y el tercero es para Oscar Piastri. En el quinto lugar aparece Max Verstappen. Así que ese fin de semana de Fórmula 1 que reanuda. Y bueno, el básquetbol de la NBA está bueno también. El día de ayer, los 76 de Filadelfia le ganaron a los Celtics 106-93. Y con ello, la serie se empata a 3 victorias por bando. Mañana va a ser el séptimo y definitivo partido en Boston. Así que pues debe ser un partido sensacional. Por cierto, las 4 series de primera ronda de la Conferencia del Este se fueron a 6 partidos, y aquí ya habrá un séptimo. También el día de ayer los Knicks aplastaron 140-89 a Atlanta. Los Knicks ganan la serie en 6 partidos, y Minnesota elimina a Denver, les gana 110-98. Dice Nikola Jokic, no tenemos equipo para competir, pese a que Minnesota no contaba ni con Anthony Edwards, que es su mejor jugador. Y bueno, pues se acaba esto en 6 partidos. Hoy, en este momento, están jugando Detroit contra Orlando. Orlando tiene ventaja de 3-2 en la serie. El favorito era Detroit. Hace 10 minutos inició el partido de Cleveland contra Toronto. Cleveland tiene ventaja de 3-2. Y a las 7:30 de la noche, Lakers contra Houston en Houston. Con los Lakers arriba 3-2 en la serie, pero con Houston ganando el cuarto y el quinto partido. Hoy es el sexto, donde, por cierto, Kevin Durant no va a estar participando.

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4: Este 1 de mayo, la presidenta Claudia Sheinbaum firmó el acuerdo constitucional para que entre en vigor la reforma laboral que reducirá de forma progresiva la jornada laboral de 48 a 40 horas semanales hasta 2030, que comenzará a aplicarse a partir de 2027. La senadora morenista Guadalupe Chavira pidió al gobernador de Sinaloa, Rubén Rocha Moya, renuncie a su cargo para que la Fiscalía General de la República lo investigue. Esto luego de que el Departamento de Justicia de Estados Unidos lo acusara de tener relación con el cártel de Sinaloa. La Comisión Jurisdiccional de la Cámara de Diputados determinó dar por concluido el proceso de desafuero en contra del diputado Cuauhtémoc Blanco por falta de pruebas por parte de la Fiscalía de Morelos. El exfutbolista fue denunciado por su media hermana de presunto intento de violación. Informó Itzel Vanegas. 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
5: En la Liga MX Femenil.
6: Culminó la actividad de los cuartos de final de ida de la Liga MX Femenil con el empate 1-1 entre Cruz Azul y Rayadas en el Estadio Centenario de Cuernavaca, Morelos. Juárez y América también empataron 1-1 en la frontera y Chivas vence 2-1 a las Tuzas de Pachuca en partido donde la mexicana Alicia Cervantes marcó su gol número 161 con la camiseta rojiblanca y se alza como máxima goleadora en la historia de la institución. Escuchamos a Licha Cervantes.
7: La verdad estoy muy contenta y sobre todo muy orgullosa de esa niña que ahora está logrando todo lo que ella se propuso cuando lo soñó.

0: y ahora está sucediendo todo esto.
1: Y Toluca cerró los partidos de ida con victoria en el Nemesio 10, 2-1 ante las Amazonas de Tigres. Mañana sábado se jugarán los partidos de vuelta. A las 4 de la tarde, las Águilas del América reciben en el Ciudad de los Deportes al conjunto de Juárez. Y a las 6:15, Rayadas recibe a la Máquina Celeste de Cruz Azul en el Gigante de Acero. Para el domingo a las 7, las Amazonas de Tigres reciben en el Volcán Universitario a Toluca. Y a las 9:10, Pachuca recibe a Chivas en el Estadio Hidalgo.
2: Y como todos los viernes nos da mucho gusto recibir a Livio Novi, Deportes, Películas y Música.
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4: Star Wars, Episodio 2, El ataque de los clones. Aumentan los problemas en la República Galáctica y por eso los separatistas encabezados por el Conde Dooku, Christopher Lee, quieren dividirla. En esa circunstancia, hay un atentado en contra de la senadora Padme Amidala, Natalie Portman. Entonces, por un lado, Obi-Wan Kenobi y Ewan McGregor busca al culpable del crimen, mientras que Anakin Skywalker, Hayden Christensen, sirve como guardaespaldas de Padme. Luego de aventuras, traiciones y otros eventos, la senadora y su escolta son tomados prisioneros y llevados a un coliseo, donde son encadenados junto a Obi-Wan, y a manera de espectáculo, deberán mostrar sus facultades Jedi enfrentando a unas bestias. ¿Lograrán vencerlas? Descúbrelo en esta segunda parte de la saga, cuya historia ha sido motivo de celebración en los estadios del béisbol de las Grandes Ligas los días 4 de mayo. En 2002, John Williams musicalizó la película Star Wars, Episodio 2, El ataque de los clones. Que la fuerza te acompañe. Para la Fórmula Sorbañanos, Livio Novi Rodríguez.
2: Muchas gracias a Livio. Sí, hubo un momento en el que dije, ¿y dónde está la parte de deportes? ¿Cómo nos iba o dónde nos iba a sorprender Livio? Pero bueno, bueno, es un deporte como tal, pero haciendo una analogía con lo que era lo que sucedía con los gladiadores en el Coliseo Romano y posteriormente esa conexión que hizo con el béisbol de las mayores y el famoso May the Fourth be with you.
5: May the Fourth be with you. Exacto. El 4 de mayo es el día de Star Wars y la tradición de los parques de béisbol. Muy buena película esta, muy buena.
2: Yo debo confesar que he visto, creo que nada más la 4. Bueno, y una de las nuevas. O sea, la 4 que era la 1. Pero bueno,
5: yo te sugiero que te tomes un fin de semana.
2: ¿Qué pasó? ¿A qué hora empieza la serie? Ah, es que los diablos hacen algo, sí es cierto. Sí, hoy empieza, ¿verdad? Sí, los diablos tienen algo ahí también en donde pues se une con la gente de Star Wars. Entonces, bueno, vale la pena el Alfredo Harp.
5: Tómate un fin de semana para verlas todas, hombre. Vale la pena, vale la pena.
2: Lo haré. Oye, hay fútbol internacional. Fútbol... Me llama mucho la atención lo que decías del descenso en España.
5: El descenso en España está realmente que arde. Vamos a empezar con la parte de arriba. Uh-huh. El Barcelona, si gana, y el Real Madrid, el Barcelona juega contra el Osasuna de visita, un partido complicado, y el Real Madrid visita al Español de Barcelona. Si el Barcelona gana y el Real Madrid no gana, el Barcelona se corona campeón. El Barcelona juega mañana, el Real Madrid juega el domingo. Así que de darse el caso, el Barcelona festejaría cada jugador en su casa. No podrían festejar en el campo. Lo que sí sucedería si el Barcelona y el Real Madrid ganan los dos y el próximo partido en el Camp Nou, el Barcelona recibe al Real Madrid. O sea, se podría dar el caso de que el Barcelona recibiendo al Real Madrid, ganando la próxima semana, se corone en el Camp Nou venciendo al Real Madrid, ¿no? Que sería... Pues algo que no se ve regularmente, ¿no? Uh-huh. Y en la parte de abajo de la tabla, que es donde viene lo interesante, hay 7 equipos involucrados en la parte del descenso. Elche, Mallorca, Girona, Alavés, Sevilla, Levante y Oviedo. Oviedo la tiene muy complicada ya, está a 8 puntos del Alavés, que es el lugar 17º de la tabla. Además de eso, va a jugar a Sevilla contra el Betis de Sevilla, que es un equipo que juega bastante bien. Así que el Oviedo tendría que ganar todos los partidos y empezar a jalar equipos para ver si se logra salvar. Está muy complicado. Lo que es increíble es que el ahora en zona de descenso, 18º lugar, está el Sevilla, un equipo de una tradición increíble en España. Ha ganado cualquier cantidad de Europa Leagues, siempre peleando en la parte de arriba, Champions, y hoy está en la parte de descenso el Sevilla y recibe a la Real Sociedad el domingo, un partido bravísimo también para el Sevilla. Quedan cinco jornadas allá en España. Uh-huh. Hoy el Mallorca, por cierto, le gana al Girona de visita 1-0. Mallorca que dirige, ¿te acuerdas de un señor de Michelis que estuvo en el Monterrey?
2: Lo recuerdo.
5: En Mallorca está haciendo sensacional las cosas y ganó 1-0 de visita en Girona. Así que la parte de arriba puede haber campeón y la parte de abajo en España que arde, Enrique.
2: Sí, está bueno. O sea, Oviedo 28 puntos, Levante 33, Sevilla 34, Alavés 36... y luego el Girona y Mallorca con 38.
5: Que ya jugaron.
2: Así es.
5: Hoy el Mallorca le ganó al Girona y lo pasó. Uh-huh. El Girona ha tenido muy buenas jornadas últimamente. En la Premier, lo más interesante, el Arsenal juega mañana contra el Fulham de Raúl Jiménez. El Arsenal, primer lugar de la tabla, tiene 3 puntos de ventaja sobre el Manchester City con un partido más. El Manchester City juega hasta el lunes contra el Everton. El Arsenal también con la mirilla en el partido de Champions del próximo martes contra el Atlético de Madrid. Así que no sé si va a gestionar el plantel Mikel Arteta, qué va a hacer, pero la búsqueda del título está sensacional también en la Premier. Y en la parte de abajo ya lo único que se juega es el West Ham y el Tottenham. El West Ham le saca 2 puntos al Tottenham. Hoy el Tottenham, otro equipo histórico, uh-huh, histórico. Hoy el Tottenham está descendido. El Tottenham visita al Aston Villa, partido bien complicado. Y el West Ham visita al Brentford, también partido difícil. En dos ligas, Enrique, en donde pues sí buscan la competencia, en donde sí se hacen bien las cosas y en donde sí hay ascensos y descensos.
2: Claro, y en donde hay interés. No te puedes echar a la maca, como sucede aquí en México, en donde, bueno, antes era lamentable que no existiera el descenso y el ascenso. Ahora, pues estos señores que son increíbles, cuando dices ya no hay forma de que me sorprendan, lo vuelven a hacer. Porque ahora ya hasta las famosas multas las quitaron. Uh-huh. Entonces, bueno, por lo menos tenías que pagar un dinero pues por ser los últimos 3 en el año futbolístico. Eso ya también lo desaparecieron. Entonces, si antes había mediocridad, pues ahora, ¿qué te parece si la duplicamos?
5: Y en teoría, bueno, ese dinero en teoría iba a los equipos de la Liga de Extinción, ¿no? Y ya no va ese dinero para allá, ¿no?
2: Sí, porque pues están molestos porque pues levantaron un caso ante el TAS y pues dicen, no, bueno, pues me están literalmente demandando, pues que los voy a estar apoyando. Entonces ya estaban medio muertos, ya estaban en terapia intensiva, pues ahora ahí les va la última puntilla. Y también son tan cínicos que dicen, hombre, pero si es que sí hay ascenso. Pero bueno, tiene que haber 4 equipos que tengan la certificación. Y además que tus campos de entrenamiento y que tus sub no sé qué y sub no sé qué, no sé qué. Y además debes tener un estadio con un aforo de no sé qué, que por cierto, pues hay equipos de primera que no lo cumplen. O sea, es lamentable.
5: Lamentable.
2: Lamentable. Que la fe de bautizo del perro. O sea, no. Son lamentables. Pero bueno, pues en otros asuntos pinta un buen fin de semana deportivo. Entonces, con los cuartos de final de la liguilla, con el fútbol internacional, con el básquetbol.
5: La final del torneo de Madrid.
2: Ah, bueno, claro.
5: Sinner contra Zverev.
2: Exactamente. Bueno, para cerrar tenemos esto.
3: Para cerrar.
2: Esta imagen, y la vamos a describir para la gente que nos acompaña a través de Telefórmula, quiero decir, desde la radio, es realmente sensacional porque pues es un joven que hace un triple en la gimnasia y además es el primero que lo logra ejecutar en una competencia. Esto sucedió en el 2025, Tofib Aliyev de Azerbaiyán, la primera persona en que hace un triple backflip con un giro de 360 en cada uno de sus saltos. Esto fue en los Juegos Mundiales del 2025 en Chengdu, en China.
5: ¡Qué velocidad, ¿no?
2: No, qué espectacular velocidad. Y qué control del cuerpo, sensacional. Pues nos vamos, Raúl.
5: Enrique, buenas tardes.
2: Gracias, buen fin de semana, quédese con Pepe Cárdenas y también tenemos Billie Jean de Michael Jackson. La primera vez que lo vi fue en los 25 años de Motown, cuando viene el famoso Moonwalk, espectacular. Aquí tenemos Billie Jean y ya nos vamos.

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1: Aquí Noel Gallagher se pone muy funky con Blackstar Dancing de 2019. Mezcla glam rock, disco y psicodelia en una evolución atrevida tras su época con Oasis, que toman una pausa los hermanos Gallagher.

0: invita a moverse sin quejarse y a disfrutar a tope. Esto es Noel Gallagher High Flying Birds con Black Star Dancing en Sonido Brown. Sonido Brown.
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2: Estas son las Stevie Bites con Stevie de TV.
3: Michael es la biopic del rey del pop que muchos esperaban. Y aunque la película funciona más como un recorrido por el mito que como una exploración del hombre, es elegante, es cuidada y claramente interesada en pulir la leyenda más que en cuestionarla. Sí, es entretenida, muy. Sobre todo cuando suena la música, todo cobra vida. Ahí está la magia, el recordatorio de por qué Michael Jackson sigue siendo gigante. Su sobrino Jafar Jackson sorprende por su precisión, lo encarna con respeto y detalle, aunque pocas veces le permiten ir más allá. Todo esto por el guión que juega seguro, evita incomodar, evita profundizar. Y al final, más que revelarte quién fue Michael, te recuerda por qué el mundo decidió convertirlo en mito. La película Michael ya está disponible en los cines de todo el país. Estas fueron las Stevie Bites con Stevie de TV.
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4: El encanto de un pastel de chocolate. La reina Isabel II esperaba la fecha de su cumple el 21 de abril porque sabía que era el día de disfrutar su pastel de cumpleaños, ese gusto culposo y delicioso. Nunca cambió de sabor, pasaron varios chefs a lo largo de su vida y todos sí o sí tenían que preparar la receta de la abuela de la monarca, la reina Mary. Un pastel de chocolate que consistía en un pan genovés de chocolate ligero cubierto de ganache, además chocolate oscuro y cubierto con ¿qué crees? ¡Claro! Más chocolate. Así lo reveló el chef royal Darren McCready, quien trabajó para la reina británica por 11 años. Y cada año era el mismo ritual. Le servían una rebanada de pastel y los siguientes días comía otra rebanadita. Esta tradición royal la disfrutó cada año Isabel II en su cumpleaños. ¡Qué delicia! No son cuentos de hadas, son historias reales.
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10: ¿Qué tal? ¿Cómo le va? Buenas tardes, son las 6:00, la hora de las noticias, la hora de la verdad expuesta, por supuesto a través de Grupo Fórmula, radio, televisión, internet, YouTube y todas las plataformas. Hoy es el viernes, 1 de mayo, es el día del trabajo, claro. Oscar, ¿cómo estás? Bienvenido.
11: Muchas gracias, Pepe, muy buenas tardes, bienvenidos también ustedes, los estamos invitando a abrir la conversación vía WhatsApp